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Esto continúa en exclusiva en tu radio, el nuevo sencillo del grupo CNCO, Para Enamorarte. Escucha bien, esta noche busquen el logo del grupo en alguna parte de la ciudad. La señal los llevará a una fiesta secreta con CNCO.

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0: 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Saludamos a cada hermano y hermana que en este momento nos escucha en los distritos y pueblos aledaños, porque hoy tenemos una noticia que va a cambiar el rumbo de su salud y el bienestar de su familia. El Señor nos dice que nuestro cuerpo es templo del Espíritu Santo, y hoy estamos aquí para ayudarles a restaurar ese templo que quizá por los años o por la enfermedad se encuentra debilitado. 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
1: Dios les bendiga, amigos oyentes y hermanos de esta prestigiosa emisora radial. Les saludamos en el nombre de nuestro Señor Jesucristo, deseándoles que a partir de esta hora disfrute de este su programa, Salud Divina. 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

yo caigan las barreras y el amor de Dios sea verdad entre nosotros. El mundo va a creer cuando la paja que hay en tu ojo y la viga que hay en el mío sean rendidas a los pies de nuestro Salvador y dispongamos nuestras vidas para Él. Ven, hermano, ven. Dame tu mano y caminemos juntos las millas que sean necesarias para alegrar el corazón de nuestro Padre. Amémonos. Amémonos unos a otros porque el amor verdadero es de Dios y Él nos quiere juntos, glorificándole con la actitud de nuestro corazón, en la unidad, en la obediencia, en el perdón. Hay tanto por hacer.

0: que Dios lo bendiga a toda la familia que están en la sintonía del programa Salud Divina. 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Muchas gracias, amados hermanos, que Dios les continúe bendiciendo y sigan ustedes en la sintonía del programa Salud Divina. Bendiciones.
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2: Las granadas de guerra fueron puestos a disposición de la unidad de desactivación de explosivos UDEX para continuar con las diligencias correspondientes. Mientras tanto, la policía continúa con las investigaciones para determinar la forma en que este sujeto logró obtener las 4 chalecos de la Policía Nacional. 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
3: Kevin, un segundo, porque creo que no escuché bien. ¿Tres granadas o 13 granadas? ¿Cuántas granadas?
2: 13 granadas.
3: Wow, 13 granadas, sí. Tipo piña, esas granadas de guerra, esas.
2: Sí, 13 granadas de guerra. Wow, así es.
3: Increíble. Kevin, muchas gracias por el reporte. Gracias. Kevin García desde ATE, información en vivo. 13 granadas de guerra. 4 chalecos de la Policía Nacional y otra cosa más, municiones. En la madrugada nos comentaba Cintia García. Cintia tiene un byte en su reporte. Ojalá pudiera realmente volver a escuchar. ¿Por qué? Porque es un detalle que han capturado un extranjero, un venezolano, definitivamente venezolano, porque además se le escucha en el tono de voz. Que tenía realmente un arsenal, llevaba también cantidad de explosivos, parece 4 pistolas, no sé cuántas municiones. Y vuelvo exactamente a lo mismo, a la pregunta de toda la vida, a la pregunta de siempre: ¿cómo se abastecen de tantas armas? ¿Cómo les llega tantas balas? ¿Dónde consiguen tantas armas de fuego? Bueno, ya, lo de los chips, eso ya sabe cómo consigue. O sea, y ahí la verdad es que no hemos hecho casi nada. Una norma, otra norma y otra norma. Pero la verdad es que las principales responsables son las operadoras. Y como ellos mueven miles de millones de dólares, no podemos hacer absolutamente nada. Se han prohibido la venta de chips. No, exactamente igual, le sacan la vuelta y no hay ningún tipo de control de fiscalización. De hecho, a las principales operadoras de telefonía no les interesa fiscalizar porque se les acaba el negocio. Ellos quisieran vender, por supuesto, 100 millones de chips por día. Ahí sí está clarito, y está más claro nuestra incapacidad para poner orden a estas operadoras, que insisto, mueven mucho dinero y aparentemente son intocables. Pero el circuito de cómo puede llegar granadas de guerra, ¿de dónde? El circuito de dónde se compra, cómo se compra, dónde se adquiere, por dónde entra, hacia dónde va, quiénes son los mafiosos, quiénes son los proveedores de todo esto que estamos diciendo, ¿no? Claro, el tema de los explosivos vinculados a dinamita también tiene cierta explicación. Está vinculado al tema de minería ilegal, a mucha gente que con el disfraz de Reinfo compra pero toneladas de este producto, y luego, por supuesto, hay un mercado negro que se da principalmente en el norte peruano, en las zonas mineras de La Libertad, y en parte del sur peruano, en la zona de Puno. O sea, de alguna manera, eso también está claro, pero lo demás parece ser que no hay digamos, no hay mucho interés en en esclarecer, y a mí me parece eso clave, eso es vital. No vas a poder meterte a una guerra de manera seria, efectiva, eficaz, si no desarmas a tus enemigos. Hay que desarmar a la delincuencia, cortar el circuito de balas, cortar el circuito de armas, cortar el circuito de granadas y todo tipo de explosivos. Esta es la hora, estamos a las 6:09. Ah, y a propósito, le pido, tengo las imágenes del, ahí están las imágenes, pero miren ustedes todo lo que tienen. Estoy poniendo en la plataforma televisiva, hay 4 pistolas, 5, ¿no? Hay caserinas, hay cualquier cantidad de balas, ¿no? Hay, esas son las dinamitas, ¿no? Esas, mira las municiones, una bolsa entera. 1, 2, 3, 4 caserinas. 1, 2, 3, 4, 5, 6, 8, 10 caserinas. Todos abastecidas y una cantidad bastante grande de balas. Ahí están todas las imágenes. Lo estoy poniendo en la plataforma televisiva. Es un arsenal. Es un arsenal. A un solo tipo que estaba llevando y estaba trasladando esto cuando fue, a Dios gracias, intervenido por la Policía Nacional del Perú en Piura. Perdón, sí, en Piura, según la información de Cintia García. Ok, ya estamos a las 6:10. Esta es la hora, 6:10 en Exitosa. Ok, se ha actualizado la página de OMPE, déjenme ver. Página de OMPE se ha actualizado a las 6:05, estoy a las 6:10, pero es una actualización solo de página y no de resultados, ¿eh? Estamos exactamente en lo mismo. Roberto Sánchez en porcentaje, 50.074%, está arriba. Segundo, Keiko Fujimori, 49.926%.

Europeos visitando prácticamente todos los rincones de Europa. A ver, Europa tiene conteo hasta el momento, han contabilizado 7.2%, si no es nada. Total de actas que hay en Europa son 839 actas. De esas 839 actas quedan pendientes todavía 770 actas. ¿Ya? Recién se han contabilizado 61 y 8 ya están para envío a los jurados electorales. ¿Cómo está el resultado en toda Europa? Keiko tiene 53%, Roberto Sánchez tiene 46%. Si esta fuera la tendencia en todo el voto europeo, Keiko la verdad es que no ganaría. Pero esta no es la tendencia. La tendencia hasta ahora en global es de 63 y Roberto Sánchez entre 35-36%. A ver, me puedo ir a algunos países. A ver, dime, Tania, algún país tú que conoces ya perfectamente Europa de la cabeza a los pies. España. Ah, ok. Nos vamos pues a España, hombre. A ver. Dice que ha comido paella, Tania. Bueno, en España estamos recién al 4%. No pasa nada. ¿Cuántos se han contabilizado? 18. Keiko, miren, en España Keiko tiene 66 y Roberto 33. Esa es la tendencia.

México no gana. Les estoy diciendo y les voy a repetir 100 veces, aunque a algunos no les guste. Pero no es la tendencia. Vamos a Francia. En Francia no se ha contabilizado nada. 31 actas intactas. Ok. ¿Qué otro país más no vamos? ¿Por dónde más has estado, Tania? Grecia, ok. En Grecia ya se han contabilizado las 100%. Claro, pero también hay una sola acta, ¿no? Una sola acta, ok. Keiko ha tenido 22 votos y Roberto Sánchez 19 votos en Grecia. ¿Dónde más? Finlandia, a ver, vamos a Finlandia. También 100% una acta y ahí están 50-50. Mira qué locura. Qué locura. 41 votos para Keiko y 41 votos para Roberto. Es un exacto empate. No, pero falta otra acta. No, es la única acta. No, pero hay entonces para envío al jurado. No, no hay nada. Nada, nada. Nada. Lo demás, por supuesto, son votos blancos, nulos. 41 votos para Keiko y 41 para Roberto Sánchez en Finlandia. ¿Dónde van? No vamos.

0: votos. O sea, exitosa. Empezando el conteo al 8%, Roberto Sánchez está por encima de Keiko Fujimori. Un ratito más y me voy a Asia, ¿ya? A ver cómo está la cosa. Nos vamos con Ena Soto, nuestra corresponsal en Trujillo. Cuando estamos ya a las 6:15, denuncian hallazgo de 38 cédulas marcadas en un local de votación en Florencia de Mora. Adelante, Ena, buenos días, la escuchamos.
1: Así es, Manuel, muy buenos días a todos los oyentes de Exitosa. Bueno, como tal, en Florencia de Mora, ¿no? Donde una denuncia realizada por un ciudadano exactamente ha generado preocupación durante el desarrollo de lo que fue la segunda vuelta electoral. El hecho exactamente, Manuel, se ha registrado en lo que sería la institución educativa particular Benjamín Carson, específicamente en la mesa de sufragio número 030211. En la denuncia, ¿no?, presentada por lo que es el señor Winston Baltodano, al momento de acudir a votar, detectó que la cédula que fue entregada presentaba marcas previas. Él, obviamente, muy asustado, ¿no?, y de acuerdo con su testimonio, inicialmente solicitó una nueva cédula al advertir una irregularidad en lo que fue su primera cédula. Sin embargo, cuando señala también que al revisar el segundo papeleta, encontró algo similar. Entonces, por lo que decidió como tal alertar inmediatamente a los miembros de mesa y a las autoridades electorales que estaban presentes ahí en el lugar. El ciudadano Manuel indicó que las marcas encontradas no correspondían a una cruz ni a un aspa tradicional, sino a pequeñas líneas que aparecían en los espacios en blancos como tal en las cédulas de votación y que podían también generar la anulación de cualquier cédula que vean personeros del grupo de lo que eran los miembros de mesa. También él alertó que se realizó una revisión del material electoral y se reportó el hallazgo de 38 cédulas, tal cual lo mencionaste, que presentarían características similares a lo que encontró el ciudadano. Esa situación motivó la intervención de representantes de la Oficina Nacional de Procesos Electorales, así como del Jurado Nacional y también representantes de la OEA, que, de manera general, como otras entidades no encargadas, que netamente supervisaban este proceso electoral. El caso generó preocupación entre todos los electores que estaban justamente en el colegio, ¿no? Debido a que ocurre justo cuando estaban votando toda esta ciudadanía trujillana. Y en una mesa donde cientos de ciudadanos también acudieron a ejercer su voto con mucha alegría, ellos se toparon con esa situación. Hasta el momento, las autoridades han venido realizando las diligencias para determinar cómo se produjeron. Al final, esas 38 actas han sido totalmente, reemplazadas, ¿no? Y muchas de ellas anuladas por respecto a estas actas. Recordemos que aquí en La Libertad, Manuel, Keiko Fujimori también gana con una diferencia también un poco mínima, ¿no? Keiko Fujimori está con un 57%, mientras que Roberto Sánchez tiene un 42% con respecto a las elecciones de esta segunda vuelta presidencial, Manuel.
0: Ok, listo. Gracias, Ena, por el reporte alcanzado hasta nuestros estudios. Y estamos a las 6:18. Mire, en Asia lo que se ha contabilizado hasta ahora en todo el continente solo son 4 actas. Si vamos a Arabia Saudita, hay una acta que no se ha contabilizado, o sea, no ha entrado ni un solo voto ahí. En Qatar, una acta, tampoco se ha contabilizado nada. En Emiratos Árabes, 2 actas y tampoco se ha contabilizado nada. En Filipinas, una acta y no se ha contabilizado nada. En la India, una acta y no se ha contabilizado nada. En algún país se tiene que haber contabilizado. Ahí vamos a ver. En Indonesia, una acta y no se ha contabilizado, poquitas actas, ¿no? En Irán no han votado, claro, pero tenía un acta, pero en Israel, vamos a ver, en Israel 4 actas, pero no se ha contabilizado ninguna. En Japón, vamos a ver, en Japón 81 actas y ninguna se ha contabilizado tampoco. 81 actas en Japón, ahí sí hay buena cantidad de votos. En Malasia, en Corea, ahí vamos a ver, en Corea hay un acta y tampoco se ha contabilizado hasta el momento. Y en Turquía, vamos a ver si la Fatmagul ha votado por alguien, ¿no?

0: No. Hay dos actas y tampoco se han contabilizado, ¿ok? Entonces estamos en Asia a nivel global con 0%. Todavía no hay contabilización de ninguno de los países, de ninguna de las actas de este continente. Son ya las 6:20 a.m. Esta es la hora, son las 6:20. Voy a conversar con el experto en temas electorales, el señor Jorge Jáuregui, a propósito de este asunto de las personas detenidas por presunta manipulación de actas de votación. Señor Jáuregui, ¿cómo está usted? Buenos días, bienvenido.
1: Dios, muy buenos días, un placer saludarle. Muchas gracias por la invitación.
0: Frente a qué probables delitos estamos con esta situación?
1: Mire, la verdad es que la información que tenemos a través de los medios de comunicación es, digamos, bastante limitada, ¿no? Pero en principio yo me pregunto si realmente la conducta de estas personas se ajusta a los tipos penales previstos tanto en la Ley Orgánica de Elecciones como en el Código Penal. En principio habría que ver que a nivel del Código Penal, que es un poco lo que los medios de comunicación se estuvo mencionando, ¿no? El tipo penal corresponde al siguiente, ¿no? Dice, será reprimido con pena privativa de libertad, no menor de 2 ni mayor de 8 años, el que con el propósito de impedir o alterar el resultado de un proceso electoral realiza las siguientes acciones, ¿no? Y las puntuales serían las siguientes, dice, sustraer, destruir o sustituir ánforas utilizadas en una elección antes de realizarse el escrutinio. Me parece que por ahí no iría, ¿no? No va por ese lado. Uh-huh. El otro extremo, de los varios que tiene, varios supuestos, ¿no? Sería sustraer, destruir o sustituir cédulas de sufragio, uh-huh, que fueron depositadas por los electores. Me parece que tampoco estaríamos en ese supuesto. Entonces, yo lo que puedo ver es que aun cuando, digamos, se ha presentado de una forma bastante, digamos, con llamativa, bastante espectacularidad, ¿no? Exacto, porque llama la atención, uh-huh, todos los ciudadanos. Hay un ambiente además muy complicado, porque se han desarrollado unas narrativas como de luchas, por ejemplo, contra el comunismo, una situación que no es consistente con la realidad, porque una persona formada mínimamente en ciencia política se da cuenta que ninguno de los discursos apuntaba a eso, ¿no? Uh-huh. El comunismo tiene sus definiciones muy características y tal. Entonces parece que ha generado cierta sensación de alerta, ¿no? Pero concretamente yo no veo que las conductas, que en esencia de qué se trata de, por lo que sabemos por los medios de comunicación, de personas que han estado en la condición de miembros de mesa, ¿no? Uh-huh. Y que al momento de firmar las cédulas aparentemente habrían deteriorado con su firma, con sus trazos, ¿no? Si es que eso es lo que se sabe por medio de comunicación, uh-huh, el material, pero no lo han sustraído, no lo han destruido, ni lo han sustituido, que son las conductas que prevé la norma, ¿no?
0: Es decir, legalmente no habría un tipo penal que les calce.
1: Correcto, lo que habría sí son, digamos, deficiencias en cuanto a la capacitación de las personas, ¿no? Que tiene mucho que ver con la responsabilidad de las propias personas, porque hay que decir que la OMP cumple con ofrecer cursos hasta en línea de capacitación para miembros de mesa, ¿no?
0: Sí.
1: Hace seguimiento, y eso me consta cuando yo he trabajado con organismos electorales, que la OMP hace seguimiento de las personas que van a tener la condición de miembros de mesa para poder capacitarlas, para poder hacerles llegar el material. Pero okay, si acaso hay alguna negligencia.
0: Pero si asumiríamos la, digamos, como hipótesis, el asunto de que intencionalmente, asumiendo esa condición, estas personas hayan pintado, hayan rayado las cédulas, y en todo caso lo que se busque es afectar ese voto, generar una nulidad de ese voto, si este concepto o esta premisa o esta hipótesis fuese real, tampoco alcanza bajo ningún tipo penal que tenemos.
1: Claro. Sí, yo, señor Rosas, tendría mucho cuidado en deslizar esa hipótesis. ¿Por qué? Porque como estamos en un escenario en el cual hace 2 elecciones hay una candidata que es la señora Fujimori, que está dentro de en contienda, ¿no?
0: Sí.
1: Ha desarrollado narrativa de fraude, que eso en el derecho electoral, en la ciencia política, lo llamamos, o se define como el trumpismo, que es la práctica de este señor Trump, ¿no? Que perdió elecciones en algún momento y no aceptó el resultado electoral. Y se ha generado toda una corriente casi hemisférica, ¿no? De personas que aluden fraudes electorales, uh-huh, cuando no tienen los votos para ganar elecciones. En prácticas autoritarias, porque evidentemente el señor Trump simboliza un gobierno autoritario, ¿no? Lamentable, pero un país con vieja tradición democrática de los Estados Unidos.
0: Tampoco se podría apelar a la posibilidad de que ese supuesto acto, probable acto de que se ha rayado cédula con alguna intencionalidad de declarar nulo o favorecer a candidato X o Z, haya afectado el derecho al voto de otros ciudadanos. Eso tampoco podría ser, digamos, argumento a apelar.
1: Sí, claro, exactamente. No, y concretamente no había ninguna afectación al derecho a sufragio de las personas que eran parte de esas mesas, y concretamente tampoco podemos probar que ha habido esa disposición, ¿no? Claro. Porque el tipo penal exige ese elemento subjetivo, y aquí estamos transitando en el ámbito penal, ¿no? O sea, el elemento subjetivo que es la voluntad de impedir o alterar el resultado de un proceso electoral. Eso no hay cómo probarlo tampoco.
0: O sea, ni delito electoral ni delito, digamos, en el plano penal tendríamos.
1: Exacto, no tenemos un delito ni tampoco tenemos una conducta que en el ámbito electoral pueda haber afectado el proceso electoral. ¿Qué sí hay? Una intervención de la policía que podríamos decir incluso podría estar como completamente desmesurada, ¿no? Porque en el ámbito electoral de haberse planteado como una observación que habrían actas deterioradas, eso tendría ya suficiente, evidencia para poder ver que ha habido alguna deficiencia en la capacitación o en la forma como operaron los miembros de mesa, pero claramente que no afectó la voluntad popular.
0: ¿Qué corresponde entonces? ¿Que este asunto se archive y queden en completa libertad los implicados?
1: Mire, con la información que conocemos nosotros por los medios de comunicación, yo, al igual que usted, ¿no?, y las personas que nos escuchan, estamos enterándonos por los medios de comunicación. Yo creo que lo que hay simplemente es una situación que se da regularmente. Mire, ¿qué pasa en elecciones, por ejemplo, anteriores? Los miembros de mesa recibían una persona que iba a votar, pero un personero cuestionaba la identidad. Entonces, ¿cómo? Dicen, mira, yo no es la persona. Miraban la foto y decían, no, y eventualmente, si alguien, antes teníamos que los padrones de votación estaban con las personas, digamos, en forma, ¿cómo decirlo?, ¿no?, consecutiva, ¿no?, en una línea, lineal. Y eventualmente las personas, que los electores se equivocaban en un casillero para firmar y firmaban en casillero de otra persona. Cuando iba esa persona, se pensaba que se lo estaba suplantando. Y se han generado casos anteriormente, situaciones en las cuales se decía, esa persona está suplantando, y al final no suplantaba, sino era la persona, sino que lo que había pasado es que había un problema en la firma del acta, porque después de votar, firmamos. Se dan estas cosas, señor Rosa, que a veces tiene que ver un poco con la emotividad, con la atención, pero que en realidad no hay más allá de lo que pueda ser llamativo y, claro, eventualmente también vende esa idea, ¿no?, de
0: es llamativo, ¿no? Quizás sea la mejor forma de destacarlo. Es llamativo, pero no está hablando de nada sistemático ni de un hecho que se pueda probar que haya tenido una intencionalidad determinada hacia uno u otro candidato o hacia una u otra acción tendiente a afectar el derecho al voto. Ha quedado bastante clara la explicación del experto en temas electorales, Jorge Jauregui, en relación a este tema. Le quedo muy agradecido, señor Jauregui, que tenga usted un muy buen día. Nos vamos a la pausa y regresamos con más. 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

0: La temperatura en Lima 20 grados, Piura 22, Trujillo 21 grados, 6 de la mañana con 31 minutos. En comunicación con Exitosa, Jorge Jáuregui, experto en temas electorales, consideró que legalmente no habría un tipo penal que alcance a las personas que continúan en condición de detenidas por una presunta manipulación de actas de votación.
1: Yo lo que puedo ver es que aun cuando, digamos, se ha presentado de una forma bastante, con bastante espectacularidad, ¿no? Yo no veo que las conductas, que en esencia de qué se trata de, por lo que sabemos por los medios de comunicación, de personas que han estado en la condición de miembros de mesa, ¿no? Uh-huh.
2: ¿No? Legalmente no habría un tipo penal que les calce.
1: Correcto, lo que habría sí son, digamos, deficiencias en cuanto a la capacitación de las personas, ¿no? Que...
0: En otros temas, la Autoridad de Transporte Urbano para Lima y Callao, ATU, informó que durante la jornada electoral del domingo 7 de junio, los usuarios del Metropolitano, los corredores complementarios y las líneas 1 y 2 del metro alcanzaron un total de 753.546 viajes. Y el gobierno declaró en emergencia el sistema eléctrico de la provincia de Purús en la región Ucayali, debido a las dificultades para abastecer de combustible a la central térmica de Puerto Esperanza, situación que pone en riesgo la continuidad del servicio de energía para la población. 6 de la mañana con 34 minutos. 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Continuamos en Exitosa Perú con Manuel Rosas.

0: esta es la hora, son las 6:35. A ver, ¿qué viene como información?
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0: OMPE, ok, vamos a estar siempre OMPE. Sí, sigue lo mismo, ¿ah? Sigue, a ver, perdón, ¿dónde está mi papelito? Yo estoy a la antigua, un papelito. Ok, sí, exactamente igual. Y esta actualización es de las 6:30 y son las 6:36. Sí está actualizándose la página. Lo que pasa es que no hay, no están contando votos, o pues no están llegando votos y no los están incluyendo en el conteo general, que como saben se está esperando. A ver, ¿qué es lo que se espera en realidad? En Perú solo hay dos regiones que están aportando, de las 473 actas que faltan contar de Perú, son dos regiones las que tienen el 90%, Loreto y Cusco. A ver, voy a Loreto a ver si es que ha avanzado Loreto desde hace algunas horas. Ah, Loreto. Loreto tiene pendientes 236 actas, exactamente igual, no se ha movido ni una sola acta en Loreto. Sigue. 236 actas significan casi 70.000 votos, ¿no? Y ahí Keiko tiene 54% y Roberto Sánchez tiene 45%. Otra región que falta y que tiene una muy buena cantidad de actas pendientes es Cusco. A ver, en Cusco están pendientes 225 actas, también poco más de o cerca a 70.000 votos, y ahí sí Roberto Sánchez saca una ventaja enorme, tiene 77% versus Keiko Fujimori 22%. En la sumatoria de estas dos regiones, que son las que más faltan, no, pero faltan en otras, no, Ayacucho una acta, eso no es nada. Madre de Dios, tres actas, no es nada. Ucayali, ocho actas, no es nada. Y son todas las actas, ya no hay más que contar en Perú. No hay más que contar en Perú. En Perú solo hay que contar las 236 actas de Loreto que favorecen a Keiko.
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0: Y las 225 actas que favorecen ampliamente a Roberto Sánchez. En esta diferencia entre Loreto y Cusco, Roberto Sánchez le saca a Keiko aproximadamente unos 30.000 votos de diferencia a su favor. Con esa diferencia, más lo que tiene ahora mismo, que son 27.000 de diferencia, es que espera que Roberto Sánchez a todo el tema de la del voto del extranjero. Y en el voto del extranjero, permítanme un ratito, por favor. Voy a nuestro continente. Voy país por país, ¿ya? Bueno, en América ya se han contabilizado 28.59% de las actas. ¿Cuántas actas hay en total en América? 1.570 actas. ¿Cuántas se han contabilizado hasta ahora? 449. ¿Cuántas faltan? 1.110. ¿Cuántas están para envío a los jurados electorales? 20. Ok. Voy país por país. Por ejemplo, vamos a Argentina. En Argentina, Keiko tiene 58, Roberto tiene 41 y ya se han contabilizado 63 actas. Ok. En Bolivia, 95% de actas ya se han contabilizado, es decir, se han contabilizado 21 actas. Y en Bolivia gana Keiko, 61-38. 61%, 38% Roberto Sánchez. En Brasil, ok, 22% de actas ya están contabilizadas, es decir, 10 actas y están pendientes 34 actas, y ahí Keiko Fujimori gana por el momento con 62%, 31% Roberto Sánchez. Después de Brasil nos vamos a Canadá, y en Canadá, nada, hay 52 actas, pero no se ha abierto ninguna. De haber votado Juan Diego ahí siquiera, por no sé por quién. Bueno, sí sé, pero no les puedo decir. Y en Chile,
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0: Ya se han contabilizado 31 actas, están al 11%. Keiko tiene 51% y Roberto Sánchez tiene 48%. Hay muy poca diferencia en Chile entre Roberto Sánchez y Keiko Fujimori a favor de Keiko. Colombia, Colombia sí, Keiko está bastante lejos, 72%, y Roberto Sánchez 27%, y ya se han contabilizado las 17 actas, todas. En Colombia no hay ni un solo voto para contar, porque ni siquiera hay una sola acta que se ha enviado al jurado. Keiko ganó con 1.528 votos versus 566 votos a favor de Roberto Sánchez, casi 1.000 votos de diferencia favorable para Keiko. En Costa Rica, también 100% de las actas contabilizadas. Keiko tiene 889 votos, Roberto Sánchez 292, 75% versus 24% a favor de Keiko. ¿Qué más? Cuba, han votado en Cuba. Ah, un acta en Cuba, un acta en Cuba. Ah, sí, un acta, y ya se contabilizó el acta. Y en Cuba ganó Roberto Sánchez. 11 votos a favor de Roberto Sánchez, 5 votos para favor de Keiko. O sea, solo han votado 16 peruanos en Cuba. ¿Quién más? Ecuador. Con esto voy terminando, Tania. Hay más países, pero con eso vamos terminando. En Ecuador ya está 100% también. 16 actas contabilizadas, ninguna al jurado electoral especial. 100%, Keiko tiene 66%, Roberto Sánchez 33%, Keiko ganó con 1.819 votos versus 935 votos de Roberto Sánchez. Es en definitiva el continente con mayor votos contabilizados, es el que está más cerca, Argentina, Bolivia, Chile, Colombia, ¿no? Ecuador, Brasil, entonces ya están llegando esas actas. En Asia no se contabiliza hasta ahora absolutamente nada. No sé si en Oceanía, ¿puedo revisar un poquito Oceanía? Exitosa. Uno chiquitito nada más, antes de irme a ver, vamos a ver en otro continente. Oceanía. En Oceanía cero, nada, no se contabiliza nada. Ahí hay 21 actas y están todas pendientes de contabilizarse también. Les iré actualizando en el transcurso de los siguientes minutos. En cuanto entre algún acta de un país, de otro más, vamos a ir viendo cómo se mueve el tablero en estas elecciones en segunda vuelta, donde por ahora está en primer lugar Roberto Sánchez. Omar Coca tiene información en vivo desde San Borja. El candidato de Juntos por el Perú permanece al interior de su vivienda. Hola, Omar, adelante, por favor.
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2: Adelante, por favor.
3: 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Manuel, buenos días. Información en vivo desde San Borja. Roberto Sánchez permanecería al interior de su vivienda en este distrito de Lima Sur. Estamos a la espera de algunas declaraciones porque, tal como has podido detallar, las cifras de la Oficina Nacional de Procesos Electorales en materia de la segunda vuelta presidencial se siguen actualizando cada minuto. En estos momentos vamos a recordar que ayer en horas de la tarde el candidato de Juntos por el Perú pudo remontar en cifras a la señora Keiko Fujimori, candidata del partido Fuerza Popular. Y a estas horas de la mañana, para las personas quienes recién se conectan a los 95.5 de la FM en Lima, vamos a poder señalar que Roberto Sánchez ha sacado ventaja a Keiko Fujimori, y según el portal de la OMP, tiene a su favor el 50.074%, que equivale a 8.901.069 votos. A estas horas del día, en la avenida San Borja Sur, no se presencia resguardo policial, pero sí personal de la municipalidad Serenazgo, que está en cada extremo de esta importante avenida, resguardando también la seguridad de los vecinos, porque no se descarta también que puedan llegar personajes cercanos al candidato, simpatizantes, quienes muestren su apoyo. Manuel, el día domingo una gran cantidad de personas se congregaron en Plaza San Martín y así sucesivamente lo han estado haciendo en los lugares donde Roberto Sánchez ha sostenido reuniones. Las últimas declaraciones que ha dado Roberto Sánchez en el transcurso de estos días, bueno, recién empezado el lunes, el domingo se pudo saber el resultado del conteo rápido de Ipsos, ha señalado que, no ha descartado que a futuro pueda conversar, se pueda sentar con la señora Keiko Fujimori, para sacar adelante proyectos a favor de los más vulnerables. Él ha señalado que ellos se sienten ganadores, porque hasta el momento no es un hecho que el conteo rápido de Ipsos pueda voltearse, es decir, que Roberto Sánchez termine segundo y primero la señora Keiko Fujimori. Posteriormente ha señalado Roberto Sánchez que va a permanecer a la expectativa junto a su equipo técnico y personajes cercanos a él al conteo del 100% de la OMP, que tal como hemos mencionado, se está actualizando minuto a minuto. Esperemos entonces que Roberto Sánchez pueda salir de su vivienda, conversar con los medios de comunicación, porque no solamente se encuentra Exitosa Noticias, sino también medios internacionales que están a la expectativa y han estado desplegados a lo largo del país durante este encuentro democrático. Manuel, esta es la información que tenemos para los 95.5 del FM Lima. Exitosa la voz de los que no tienen voz.
0: Listo, Omar, gracias por el reporte a las 6:46. Vamos ahora a los exteriores de la vivienda de la candidata de Fuerza Popular, Keiko Fujimori. Ahí está Luciano Tomatis. Hola, Luciano, buenos días, adelante.
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2: Muy buenos días, Manuel, así es, información en vivo desde el distrito de San Borja, y nosotros hemos llegado hasta los exteriores de la vivienda de la candidata Keiko Sofía Fujimori, tal cual lo hicimos el día de ayer, luego de esos resultados, y lo que sucedió ayer, para hacer un recuento de los hechos, es que a las 10:40 aproximadamente de la mañana, la candidata salió desde la puerta de su vivienda y dio declaraciones a la prensa, señalando principalmente que el trabajo de los personeros ha sido bastante bueno y que ahora le tocaba el turno a los personeros legales. Asimismo, la candidata del partido de Fuerza Popular señaló que los resultados de estas elecciones son seguramente un equivalente a la división que existe en nuestro país debido a lo ajustado que se encuentran, y eso se puede ver efectivamente en los resultados, cómo van avanzando con el paso de las horas, Manuel, porque cada vez se acortan más las diferencias, y esto es lo que seguramente tiene bastante preocupados a ambos partidos, ¿no? Porque, por supuesto, con estas diferencias, esperando también el conteo de los votos del exterior, pues efectivamente puede suceder cualquier cosa en este marco de electoral, y que por supuesto nosotros vamos a llevarle detalladamente. Luego de que declaró a la prensa, aproximadamente unos 5 minutos, ella se subió a su vehículo y se dirigió a la cuadra 9 de la avenida Guardia Civil en el mismo distrito de San Borja. Ahí se reunió con los dirigentes de su partido, expectante por supuesto al trabajo de lo que venían realizando los personeros y ya también las observaciones que podían existir de parte de los personeros legales. Posteriormente, aproximadamente la 1:00 p.m, el señor Luis Dyer dio una pequeña conferencia de prensa en donde señaló que todo su equipo estaba al tanto de lo que ha venido ocurriendo durante la jornada electoral, tanto como las actas que fueron rayadas, como también algunos incidentes ocurridos en Puno, y que por supuesto señaló que habían sido denunciados, ¿no?, por los mismos miembros del partido Fuerza Popular. Esa es la situación que nos dejó el día de ayer, la mañana y parte de la tarde, con la candidata Keiko Fujimori. Vamos a esperar a que en los próximos minutos, en las próximas horas, ella pueda salir de su vivienda y seguramente nos dé alguna declaración respecto al contexto en el que nos encontramos, cambiante, por supuesto, por los resultados que cada vez acortan un poco más. Y con esa información, Manuel, nosotros volvemos para los 95.5 de la FM en Lima, Exitosa, la voz de los que no tienen voz.
0: Listo, gracias, Luciano, por la información. Bueno, esta es, sí, en la formalidad, esta es una realidad. En la formalidad uno podría decir que la mitad del país respalda a Keiko y la mitad del país respalda a Roberto Sánchez, poco más, poco menos, dependerá del resultado final. En la realidad, eso para mí no refleja nuestra existencia. Es una de las tantas ficciones que nos hemos creado. A nuestro país le encanta vivir su propio espejismo. La realidad es que Keiko no tiene más del 14% de votación, de respaldo y de legitimidad en este país. La verdad es que el señor Sánchez no llega a 10%. Y la verdad es que luego nos meten el cuento del balotaje y nos obligan a tomar una posición, nos tapamos la nariz, nos hacen una campaña de satanización a los que queremos votar viciado y toman hoy, nos obligan, casi nos obligan a tomar decisión por uno u otro candidato. Y entonces ahí el sistema democrático de representación ¡exitosa! Tiene, entre otras, una de sus principales fallas. No es representativo, ¿no? Y a mí lo que siempre me ha llamado la atención es lo siguiente: ¿por qué, si somos capaces de poner un tope hacia arriba, por qué no ponemos un tope hacia abajo? ¿Por qué somos capaces de decir que para que gane la presidencia de la República un candidato debe tener 50 votos más uno? Perfecto, perfecto. Entendible, entendible. Lógico, lógico. Pero un ratito, ¿y por qué no pones hacia abajo algo mínimo? ¿Por qué no pones hacia abajo que para entrar a segunda vuelta, para que haya segunda vuelta, los candidatos no pueden tener menos de 25%? Si estamos hablando de la cuarta parte, por lo menos. Y hablo de los votos en general, no de los válidamente establecidos, votos válidos o válidamente emitidos, como también falsamente el sistema electoral nos ha hecho creer, porque sí es un voto válido el viciado. Pero no, se quita el viciado y entonces se cuenta los votos válidamente emitidos, haciendo creer que cuando tú votas viciado, pierdes tu voto. Ok, es una campaña de satanización, que esta campaña ha estado realmente muy, muy, muy fuerte. Pero evaluemos eso. O sea, no puede ser que estemos tan atomizados. Hay que obligar a los partidos a hacer cosas como esta. Si no consiguen 25% mínimo de respaldo en elección, no entra nadie. Pero si no entra nadie, bueno, pues nadie. ¿Qué hacemos? ¿Nuevas elecciones? Por supuesto, nuevas elecciones. Porque, insisto, a mí me parece absolutamente lógico. Has puesto tope arriba, pon tope abajo. Porque si estás buscando representación, busca representación mínima, ¿verdad? Bueno, a mí por lo menos me parece lógico. No sé si en general a nuestra siempre inteligente, desprendida y comprometida clase política en el país le parecerá igual. Son las 6:52 PM. Esta es la hora, son las 6:52. María Fernanda Santos ¡exitosa! Tiene información en vivo desde Trujillo. Detonan granada en local de construcción civil en San Isidro y la policía captura a uno de los presuntos implicados. María Fernanda, buenos días, adelante.
4: Información desde la ciudad de Trujillo. Una fuerte explosión alarmó a los vecinos de la urbanización San Isidro en Trujillo, luego de que un presunto artefacto explosivo fuera detonado en la puerta de un local en construcción ubicado en la calle Aluminio Manzana O durante la noche del lunes 8 de junio. El hecho fue reportado alrededor de las 11:40 de la noche, generando la inmediata movilización de efectivos de la Policía Nacional del Perú a través del Escuadrón de Emergencia, así como de personal de Seguridad Ciudadana de Trujillo, quienes acudieron al lugar para verificar la situación y garantizar la seguridad de los residentes de la zona. De acuerdo con la información preliminar, la detonación se produjo en el acceso principal del inmueble en construcción, ocasionando daños materiales menores. Afortunadamente, no se registraron personas heridas ni afectadas como consecuencia de la explosión. Tras el incidente, agentes policiales realizaron el acordonamiento del área y ejecutaron las diligencias correspondientes para recabar evidencias y determinar las circunstancias del ataque. Como resultado de las acciones desplegadas, la policía logró intervenir y detener a uno de los presuntos involucrados en el lanzamiento del artefacto explosivo, identificado preliminarmente como una granada. Las autoridades continúan con las investigaciones para esclarecer los hechos y establecer si existen más personas implicadas en este atentado que generó preocupación entre los vecinos de la urbanización San Isidro. Informó para ustedes María Fernanda Santos en los 103.3 de Exitosa, la voz de los que no tienen voz.
0: Gracias, María Fernanda. Más al norte, desde Tumbes, información en vivo con Carlos Esteves. Esta es una gráfica de la realidad dolorosa del país. La Policía ¡exitosa! Nacional del Perú traslada a una gestante utilizando su patrullero desde el distrito de Casitas hasta Zorritos. ¿Por qué? Primero, porque el asunto del sistema hospitalario no tiene capacidad de resolución en varios lugares. Y segundo, porque no hay ambulancias en el sector salud. Detalles de esta nota con Carlos Esteves. Buenos días, Carlos. Adelante.
5: Muchas gracias, Manuel. Buenos días. Exitosa desde Tumbes. una gestante pues fue trasladada en un patrullero de la comisaría de Cañaveral en el distrito de Casitas hasta la provincia de Contralmirante Villar Zorritos. Esto debido a que la ambulancia pues no se encuentra en este centro de salud del alejado distrito de Casitas. Cabe mencionar, Manuel, que este distrito está casi a más de hora y media de viaje desde el distrito hasta lo que es la provincia de Contralmirante Villar, donde está el centro de salud con mayor capacidad resolutiva. Según las primeras indagaciones, aseguran que la ambulancia justo el día de ayer habría entrado a mantenimiento. Eso tendrá que investigarse, o es que también muchas veces la Dirección Regional de Salud las ambulancias las repliega a otros centros de salud. Esto ha pasado siempre, Manuel, en los distritos o en los centros poblados donde hay centros de salud que cuentan con ambulancias, pero estas las son trasladadas a otro lado. Cabe mencionar, por otro lado, también que siempre se han dado denuncias que las ambulancias no tienen mantenimiento, no les hacen mantenimiento por parte de la Dirección de Salud y están prácticamente inoperativas. Por lo tanto, se hace el llamado a eso.

el despliegue, la tarea y el compromiso de los efectivos de la Policía Nacional del Perú, que no están formados para eso en este traslado. Pero esa es una situación. ¿Mejorará esto a partir del 28 de julio de este año 2026, sea quien fuera el ganador? Bueno, veremos. Ambos candidatos, Roberto Sánchez y Keiko Fujimori, nos han pintado una maravilla de país en cuanto a salud. Nos han hablado de construcción de hospitales, de implementación de más médicos, de descentralización, de construcción de institutos especializados. Es decir, al término de 5 años este debería ser, pero el país top del mundo será. O estamos frente a una nueva jornada de mentiras y de engaños en los que se han constituido las campañas electorales en nuestro país. Pausa y regresamos. 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
8: Carretilleros, obreros.

0: 7 de la mañana con un minuto. Nos vamos inmediatamente con José Yupanqui. Información en vivo desde Puno. Madre e hijo son asesinados a balazos y el papá está luchando por salvar su vida. José, buenos días, adelante.
1: ¿Qué tal, Manuel? Buenos días, información en vivo. Cielo nublado, intenso frío a estas horas del día en la ciudad de Juliaca. Y como lo indicabas, el día de ayer ha ocurrido esta tragedia en la urbanización Los Incas, precisamente en el jirón Juan Velasco Alvarado. Pasado el mediodía se reportó y se activaron las alarmas debido a que el personal de Serenajo se trasladó hasta un inmueble y al ingresar al interior encontró a un joven presentaba signos de haber recibido impactos de bala en medio del patio y lamentablemente ya se encontraba sin vida. Registraron las demás habitaciones y hallaron a la señora Nilia Apaza Mamani, de 45 años, y a su pareja Luis Coaquira Condori, de 47 años de edad, de quienes aún tenían signos vitales y los auxiliaron hasta el hospital Carlos Monge Medrano. Sin embargo, la mujer llegó sin signos vitales hasta el nosocomio de la ciudad de Juliaca. El señor Luis aún continúa luchando por su vida, según han indicado los médicos de este nosocomio en la ciudad de Juliaca. La policía llegó posteriormente hasta la escena donde se registraron los hechos y recabaron, y según algunos vecinos, habrían sido sujetos armados con pistolas y armas de largo alcance, quienes llegaron a bordo de una camioneta de color blanco e ingresaron al interior del inmueble. Se desconoce si se han llevado dinero o algunos objetos de valor. Sin embargo, al trasladar a la mujer a la necropsia del hospital de la ciudad de Juliaca, un médico afirmó de que la mujer presentaba heridas de bala en ambas piernas y además aparentemente habrían intentado cercenarle el dedo meñique de la mano derecha, lo que reforzaría la hipótesis de que se trataría aparentemente de un ajuste de cuentas y no de un asalto. Sin embargo, las autoridades encabezadas por los representantes del Ministerio Público han realizado las diligencias de levantamiento del cadáver para iniciar con las diligencias correspondientes y la investigación para esclarecer el hecho. Además, la versión o el testimonio del único sobreviviente de este hecho será clave para determinar lo que ha ocurrido al interior de este inmueble. Desde Puno, en los 89.5, exitosa la voz de los que no tienen voz.
0: Gracias por la información.

0: Presidencia y el Consejo de Ministros ha prorrogado por 60 días calendario el estado de emergencia, tanto en el distrito fronterizo de La Llera, Los Palos, y también en otros puntos, también donde me encuentro. Esta medida que ha entrado en vigencia a partir del día de hoy, 9 de junio, con el objetivo de poder hacer a la criminalidad y otras situaciones de violencia en la zona. Asimismo, también durante un recorrido que hemos realizado por este sector fronterizo, se ha podido constatar que el tránsito vehicular se desarrolla con total normalidad. Asimismo, se ha observado la presencia como tal de dos efectivos policiales ubicados en puntos de vigilancia a unos metros de distancia de la línea fronteriza, uno frente al otro, mientras que por el lado chileno hemos observado inicialmente un patrullero policial que realizaba algún recorrido también en esta zona. Asimismo, también hemos llegado a este punto, nos encontramos en estos momentos con el alcalde distrital de La Llerada Los Palos, Samuel Cueva, para poder también tener su pronunciamiento con respecto a esta situación de prorrogación de estado de emergencia. Muy buenos días, señor alcalde. Para iniciar precisamente con respecto a esta prorrogación por 60 días calendario, ¿cuál es su pronunciamiento?
1: Sí, muchas gracias. Bueno, un saludo cordial a todo el Perú desde Tacna, desde La Llerada Los Palos. En realidad nosotros hemos podido apreciar de que el estado de emergencia como que no se ha notado fuertemente como nosotros habíamos pensado inicialmente, ¿no? Inicialmente hubo una reunión entre todas las autoridades, como el gobierno regional, gobierno local, ministerio, la Policía Nacional, la SUNAT, inmigraciones, ¿no? Pero solamente fue una reunión y luego ya nunca más hubo ninguna otra reunión, ¿no? Entonces, yo creo que era la oportunidad de poder, en este caso, cuidar nuestras fronteras, pero también se ha observado de que en un estado de emergencia viene sin presupuesto, ¿no? Entonces, se ha podido apreciar aún aquí en el distrito de La Llerada de Los Palos, exactamente en el hito 1, el día 6 de junio, o sea, hace días atrás, hace dos, tres días atrás. Nosotros como Seguridad Ciudadana, como gobierno local, hemos nosotros detectado que estaban cruzando 30 ciudadanos extranjeros. Y de inmediato nosotros hemos pasado la voz al punto de vigilancia Bolognesi en el hito 1 y bueno, ellos ya se han hecho cargo. Entonces, estamos débil aún en el hito 1, no hay iluminación por la orilla de la playa. Los extranjeros a esa hora, en el horario de 10 de la noche a 3 de la mañana, cruzan como sin nada, o sea, y vienen los autos a recogerlos y se los llevan a la ciudad de Tacna. Entonces, eso es lo que nosotros hemos podido ver. Pero esto hemos estado reportando nosotros, pero no hemos visto una reacción inmediata de parte del gobierno central, de parte de la Policía Nacional del Perú, porque sería bueno que ahí se instale puntos de luz, incluso tal vez cámara de videovigilancia, donde nosotros también podríamos apoyar. Muchas veces nosotros hemos querido intervenir incluso con nuestros serenos, nuestros agentes de seguridad ciudadana, pero se nos ha quitado, digamos, esa autoridad porque no nos corresponde. Entonces nosotros como gobierno local tenemos que avisar y solo mirar nada más lo que pasa.
0: Considerando estos resultados que no serían los esperados, al menos por su autoridad y también por los vecinos, ¿considera que tal vez se deberían aplicar otras estrategias? ¿Cuáles deberían ser estas?
1: Mire, miremos al vecino país de Chile. Con una zanja nos han asustado prácticamente a todos los ciudadanos extranjeros. O sea, y mayormente vemos concentración acá en el puesto de acá Santa Rosa, pero en los demás hitos estamos un poco débiles, como decía, ¿no? Entonces, en conclusión, para nosotros casi nada ha servido el estado de emergencia, casi nada. Entonces no se ha visto un cambio radical, ¿no? Porque si vemos 30 ciudadanos pasar el día 6 de junio a horas 10 de la noche, imagínense cuántos más pasarán otros días, ¿no? Entonces ahí tenemos que ser más fuertes, más unidos, debemos trabajar de forma unida entre las autoridades. Nosotros como gobierno local estamos dispuestos a lo que nos han pedido apoyo, nosotros hemos apoyado, ¿no?
0: Ahora, con esta ampliación de estado de emergencia, ¿considera que vaya a funcionar?
1: Mire, yo desde Radio Exitosa, yo puedo decir a las autoridades del gobierno central, sobre todo que manejan la zona frontera, de que nos concentremos en el hito 1, por la orilla del mar. Es fácil poner un punto de luz en ese lugar, instalar cámaras de videovigilancia donde podamos tener acceso incluso nosotros como seguridad ciudadana y poder ayudar. Con eso solucionamos. El resto del de los hitos ya pues ya está la zanja, ya nadie cruza. Ahorita el punto crítico para nosotros como gobierno local de la Llanada de los Palos está el hito 1. Y el ejército puede estar en el hito 1, donde antiguamente había un puesto de vigilancia ahí, justo en el hito 1. Ahora ya está un poco más arriba. Entonces, sería bueno, eso es lo que recomendamos, ¿no? Si no, no va a funcionar. O sea, si no ha funcionado estos 60 días, no sé si va a funcionar ahora, ¿no?
0: ¿Cuál sería su solicitud a las autoridades del gobierno central?
1: Como le decía, insisto, que un estado de emergencia debe venir con un presupuesto. Solamente firman un decreto supremo, pero viene sin presupuesto. ¿Qué vas a implementar? ¿La policía qué va a implementar? ¿El gobierno regional, provincial, local qué va a implementar? O sea, simplemente dice, usen sus propios recursos como gobierno locales o la policía, pero si ya el recurso ya está destinado para todo el año, o sea, el PIA ya está. O sea, no hay un presupuesto adicional, algo que te sobre para que puedas invertir, digamos, en la frontera, ¿no? Entonces, a nosotros como gobierno local prácticamente estamos atados de manos, solo tenemos que comunicar, informar, avisar y nada más. El resto, muchas veces la policía dice que le corresponde a ellos. ¿Nosotros qué hacemos? ¿Informamos nada más?
0: ¿Algo más para agregar?
1: No, agradecido, de verdad, Radio Exitosa, que nosotros estamos poniendo nuestro punto de vista de que pedimos que la mayor atención se haga en el hito 1, por donde está la playa Santa Rosa, y el más afectado es el distrito de la Llanada de los Palos, porque muchas veces pues nos cruzamos con ciudadanos extranjeros que muchas veces incluso piden agua, comida, amenazan, se meten a las chacras, todo ello sufrimos nosotros como distrito de la Llanada de los Palos.
0: Muchas gracias por sus declaraciones. Hemos escuchado el testimonio por parte del alcalde distrital de La Llanada de los Palos, Samuel Cueva, en Tacna desde los 98.1 FM, Exitosa, la voz de los que no tienen voz.
2: Ok, gracias por la información desde Tacna. Son las 7:12, una nueva actualización. Ahora sí se ha actualizado la página y se han actualizado algunos resultados por parte de la Oficina Nacional de Procesos Electorales. Resumo votos: 8.901.957 para Roberto Sánchez, 8.875.613 votos a favor de Keiko Fujimori. Al 95.698%, la diferencia a favor de Roberto Sánchez es de 26.554. 1.000 votos menos, se está acortando la distancia en relación a la última actualización con conteo de votos que ha sido aproximadamente hace una hora u hora y media. Ya estamos a las 7:13, seguimos informando. Vamos ahora hasta Arequipa, sigo en el sur. Sí, de Puno a Tacna y ahora de Tacna hacia Arequipa con Jaime Benavente, nuestro corresponsal. Unidad de quemados del Hospital Honorio Delgado colapsa y obliga a dar altas anticipadas. ¿Por qué? Porque no hay camas. Jaime, ¿cómo estás? Buenos días, adelante.
3: Información en vivo desde Arequipa. La unidad de quemados del Hospital Honorio Delgado Espinosa se encuentra en una crisis debido a la falta de camas y también de infraestructura para atender a pacientes con lesiones severas. El jefe del servicio, Jorge Amendariz, alertó que la demanda de atención aumentó en un 50%, mientras que la unidad solo dispone de 10 camas para recibir a pacientes provenientes de Arequipa, Tacna, Moquegua, Cusco, Puno, entre otras regiones. El especialista explicó que la sobrecarga de pacientes obliga al personal médico a dar de alta anticipada antes de completar su recuperación de los pacientes con el fin de liberar camas para personas que ingresan con quemaduras graves. Ante esta situación, explicó que varios de los pacientes deben retornar posteriormente al hospital debido a complicaciones o secuelas relacionadas con sus lesiones. Desde Arequipa informó Jaime Benavente para Exitosa, la voz de los que no tienen voz.
2: Ok, gracias Jaime por la información en vivo. Estamos ya a las 7:14. Esta es la hora en todo el Perú, 7:14. Bueno, miren, ha faltado poquito para llegar al nivel de ausentismo histórico en un proceso electoral.

El 2011, 17% de ausentismo. El 2016, 19% de ausentismo. El 21, 25.4% de ausentismo. Y ahora el 26, estamos con 24.2. Si me olvido del 25, porque es una cosa excepcional el 21, mi comparación debería ser con la del 2016 y hemos subido de 19.9 a 24.2. Si hay gente que no quiere ir a votar, imagínese si el voto fuese libre, ese 24% se multiplicaría por cuánto. La verdad que muchísimos vamos a votar porque no queremos pagar multa. Ahora, en Lima, un dato interesante: los distritos de clase media, media alta y alta, es decir, gente de B y A, sectores económicos, han sido los que más más ausentismo han registrado. Miraflores y San Isidro. Miraflores tiene 30%, es decir, 6 puntos porcentuales por encima del promedio. San Isidro tiene 29% de ausentismo. Lince tiene 28%, Santiago Surco tiene 27%, Lima Cercado 27%, Barranco 26%, San Borja 26%, Jesús María 26%. Todos estos distritos, estamos hablando o de Lima Top o de Lima Emergente, están por encima del promedio nacional. ¿Qué les pasó a la gente que se entendería que iban a votar por Keiko? Han preferido ir a jugar su partido de tenis en el Regatas o darse un paseíto por la playa, por el mar o a la casa de campo, no sé, pero este es el nivel de ausentismo. Ahora, a nivel de regiones, mi región, Loreto, probablemente por el asunto demográfico, y aquí sí vamos a tener que señalar, pero mira, ¿cómo hacemos para llegar? Sí, pues, pero han cuestionado tanto las actas 900K, que por supuesto ya casi se ha satanizado. En mi tierra, 50% no ha ido a votar. 50%. Eso es brutal. Enorme. Es decir, si estamos hablando

0: Ayacucho, 35%. En todas estas regiones, en muchas de ellas, por supuesto, favorables altamente a Roberto Sánchez. En Cusco, por ejemplo, hay un 33%. 33% de gente que no votó. Y ahí en Cusco, Roberto Sánchez tiene 77% de votación. En Ancash, 31%. Y en Junín, 29%. Son niveles realmente muy altos de ausentismo, de no participación. En el global, estamos por encima de 6 millones de peruanos que no han ido a sufragar. Y por eso estamos en un promedio cercano a los 20 millones de peruanos que sufragaron sobre los 27 o casi 27 que tenemos entre los ciudadanos habilitados para ejercer su derecho al voto. 7:19 desde San Martín de Porres. Karen Santillán tiene información en vivo. Continúa paralización de empresa de transportes ETUPSA 73.
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0: Tras el asesinato a uno de sus conductores. Hola Karen, ¿cómo estás? Buenos días, adelante.
2: Muy buenos días, Manuel, información en vivo. Y hace dos días, un conductor de la línea de transportes ETUPSA 73 fue asesinado en el cruce de las avenidas 12 de Octubre y Angélica Gamarra de dos balazos. Tras esto, esta línea de transporte público paralizó sus labores. Sin embargo, durante la madrugada, la Policía Nacional capturó a cuatro sujetos quienes habrían estado implicados en el asesinato de este conductor. Pese a ello, esta empresa de transporte público ha decidido continuar con la paralización. Hemos llegado al patio de maniobras de ETUPSA 73, las puertas continúan cerradas y se aprecia de que en ambos portones hay una... se han pegado afiches donde se ve una vela prendida con un listón negro. Esto se entiende en memoria de este conductor de 45 años que fue asesinado cuando laboraba con su unidad. Según se nos ha precisado, los trabajadores de ETUPSA 73 tendrían una reunión en las próximas horas donde evaluarían levantar esta medida o seguir.

0: ir en paralización. Precisar nuevamente que durante la madrugada la Policía Nacional también ha precisado cuál es el número, las cifras de conductores que han sido asesinados durante lo que va de este tiempo. Oscar Arriola, el general Oscar Arriola, ha precisado que son 64 choferes asesinados y 95 atentados que vienen golpeando a este sector en lo que va del año. Esta es la información que tenemos desde la el patio de maniobras del Tuxtla 73. Esperaba que quizás levantaran la medida esta mañana luego de que se capturara estos cuatro sujetos que habrían estado implicados en el asesinato de este conductor. Sin embargo, continúa a puertas cerradas y con un listón negro en una de las puertas en señal de luto por el asesinato de este compañero. 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
1: Ok, listo. Gracias por la información en vivo, Karen. Bueno, este es otro tema, ¿no? Este es otro tema. ¿Sí has escuchado a Roberto Sánchez? Ya sabes, y has votado por Roberto Sánchez, sabes todo lo que te prometí. Porque mínimamente tienes que haber votado por Roberto Sánchez, escuchando qué te ha prometido en relación al tema de seguridad ciudadana. Bueno, a partir del 28 de julio, si él gana, exige. Has escuchado a Keiko, ¿verdad? Y Keiko, igual que Roberto, te ha prometido, pero un país donde la verdad es que va a ser hasta aburrido vivir de tan lindo que está, o que va a estar. Prácticamente no va a haber extorsiones, muertes, delincuentes, homicidios, arrebatador. Vamos a vivir en un país, pero maravilloso. Bueno, a partir del 28 de julio, si la señora Keiko gana, cumple con tu principal deber ciudadano. Votar no es el principal deber ni el principal derecho ciudadano en una democracia. Eso nos han hecho creer y nos han agarrado de cojinetes. El primer derecho ciudadano en una democracia es ejercer su participación política. Y este es el ejercicio ahora. Bueno, Keiko, tú me has dicho este asunto. Rastrillaje y no sé qué. Y vamos a votar a los, expulsar a los venezolanos irregulares. Ok, ok. Y otros más vamos a hacer. Y aquí en Exitosa, yo por lo menos, es mi compromiso personal y estoy seguro institucional, le haremos recordar a Keiko y le haremos recordar a Roberto Sánchez. Bueno, yo tengo que decir Keiko porque según mis cálculos Keiko gana, pero ya ese es otro debate. Diré a Keiko, bueno, hermanita, tanto has querido, 20 años nos has jodido, pero nos has jodido. 20 años has estado insistiendo. Bueno, pues 20 años ya tienes. ¿Qué demonios vas a hacer con la presidencia de la República? Ahora, resuelve. Lo que has dicho, hazlo. Cumple. Son las 7 de la mañana con 23 minutos. Raúl Reyes está en sintonía de Exitosa. Está trayendo en el taxi a Tito Alvites, que está a punto de llegar ya a la local de nuestra radio aquí en Miraflores. Un abrazo, Raúl, que tengas un excelente día. Son las 7:23. Yajaira Pacheco está en el cercado de Lima. Familias pierden gran parte de sus pertenencias en incendio en la cuadra 3. Un incendio código 3 dentro de una quinta. Yajaira, adelante.
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3: Hola Manuel, muy buenos días, información en vivo, así es, fue un incendio bastante grande que afectó a varias viviendas ubicadas dentro de esta quinta en el cercado de Lima. Estamos en la zona de Barrios Altos, exactamente en el Jirón Ancash, cuadra 13, la quinta de nombre Virgen de la Puerta ha sido principalmente la afectada. Son decenas de familias que viven en el interior de este lugar. Nosotros hace unos minutos hemos podido, hemos intentado ingresar para poder conversar con esas familias que han perdido gran parte de sus muebles, de sus cosas con las que ellos, por supuesto, vivían, ¿no? Tranquilamente dentro de sus viviendas. Sin embargo, eso lo han perdido. Según el equipo de bomberos, quienes han atendido esta emergencia, ha sido un incendio de grandes proporciones que incluso llegó hasta el código 3. En una de las casas se encontró, Manuel, material reciclado, lo cual ha afectado directamente para que se pueda controlar ese incendio. Hubo incluso un momento, Manuel, que las lenguas de fuego incluso iban a impactar e iban a empezar a afectar a viviendas colindantes de otras quintas. Sin embargo, esto no sucedió debido al gran trabajo del Cuerpo General de Bomberos del Perú, quienes llegaron para poder en un primer momento confinar esta situación. Lo que sí hemos logrado observar es personal de la Municipalidad de Lima, que se encuentra en el interior, según entendemos, están realizando el empadronamiento para poder conocer quiénes son realmente las familias afectadas, ya que si ves en imágenes en los exteriores hay un gran grupo también de vecinos. Sin embargo, ellos no vivirían en el interior, sino son personas que tienen otras viviendas en una zona diferente también aquí en Barrios Altos. Sin embargo, han llegado para poder observar esta situación. Entonces, lo que no están dejando en estos momentos es ingresar para que no se pueda tener de repente datos inexactos de las personas que requieren realmente el apoyo debido a las pérdidas que se han generado tras este incendio. Hay efectivos policiales en los exteriores haciendo también el acompañamiento de las víctimas, el resguardo. Lo que sí hemos intentado de repente es conversar con algunos de ellos, porque en horas de la madrugada, cuando se registra este incendio, sí habían personas aquí en el exterior, en la pista, en el Jirón Ancash, familias completas intentando recuperar alguna de sus cosas que fueron consumidas por el fuego. Sin embargo, tras culminar esa emergencia, estas personas decidieron nuevamente ingresar para que desde el interior se puedan hacer todo tipo de coordinaciones, no solamente con la Municipalidad de Lima, sino también con el Ministerio de la Mujer y Poblaciones Vulnerables, al cual también hemos logrado observar. Se están evaluando los daños, y esto sí es importante para saber qué es lo que ocurrirá con esa familia, si es que retornarán, lo que es casi imposible, o posiblemente en las próximas horas o minutos la Municipalidad de Lima pueda de repente darnos un panorama exacto de qué es lo que ocurrirá, debido a que aquí en los exteriores, en el Jirón Ancash, no hemos logrado todavía observar alguna carpa que pueda ser destinada para esas familias. Seguramente se están terminando de hacer las coordinaciones para finalmente conocer qué es lo que sucederá con ellas. Una noticia, por supuesto, que ha afectado a muchas personas en el interior de la Quinta Virgen de la Puerta, Jirón Ancash, cuadra 13. La emergencia ya ha sido controlada, sin embargo, se evalúan los daños. 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
1: Listo, gracias por la información, Yajaira. Con esta nota nos vamos a la pausa, regresamos inmediatamente. 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

0: La temperatura en Lima 20 grados, Ayacucho 9, Tumbes 24 grados, 7:32 a.m. Desde Tacna, Samuel Cueva, alcalde de La Yarata Los Palos, conversó con Exitosa para comentar acerca de la ampliación del estado de emergencia para reducir la criminalidad en la zona fronteriza. Escuchemos lo que dijo.
1: En realidad nosotros hemos podido apreciar de que el estado de emergencia como que no se ha notado fuertemente como nosotros habíamos pensado inicialmente, ¿no? Pero también se ha observado de que en un estado de emergencia viene sin presupuesto, ¿no? Entonces nosotros como Seguridad Ciudadana, como gobierno local, hemos nosotros detectado que estaban cruzando 30 ciudadanos extranjeros, ¿no? Entonces estamos débil aún en el hito 1.
0: Por otro lado, el Ministerio de Educación informó que hoy martes se reiniciarán las clases presenciales en las instituciones educativas públicas y privadas que fueron utilizadas como locales de votación durante la segunda vuelta electoral realizada el domingo 7 de junio. De acuerdo con la información oficial, más de 10.000 colegios de todo el país volverán a recibir a los estudiantes para continuar con el servicio educativo y el cumplimiento del calendario escolar. Y en el ámbito regional tenemos información en vivo desde Arequipa con nuestro compañero Richard Calcina. Adelante, Richard, bienvenido.
2: Información en vivo: efectivos de la Policía Nacional lograron la intervención y detención de un varón identificado como John Aquise Mamani, de 32 años de edad, que tras el registro correspondiente se pudieron hallar varias bolsitas de pasta básica de cocaína tras las pruebas realizadas. Este varón se movilizaba en una unidad vehicular de placa V5T-174 cuando circulaba por el cercado de Arequipa. De acuerdo a la información de la Policía Nacional, este varón dedicado a la microcomercialización, conjuntamente con otros sujetos, operaban en el cercado de la ciudad distritos como Paucarpati, José Luis Bustamante y Rivero. Lo incautado y también el detenido fueron trasladados hacia el área antidrogas, precisamente de Arequipa, para las investigaciones correspondientes. Lógicamente, esta banda de microcomercializadores es integrada por varios sujetos que podrían estar siendo detenidos en las próximas horas tras esta incautación, ¿no?, de una buena cantidad de drogas. Desde Arequipa informó Richard Calcina para Exitosa, la voz de los que no tienen voz.
0: 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Continuamos en Exitosa Perú con Manuel Rosas.

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una nueva actualización. Va a ser muy, muy lento esto, muy lento. Es que estos son los votos finales. Estamos sobre 95.707% y hay 1.64 actas para envío. ¿Y qué es lo que en realidad falta contabilizar? 2.645 actas, 2.645. Eso en números, ¿qué significa? 2.453 actas. Ha variado una nada, pero sí ha variado. Estamos con Roberto Sánchez sobre 8.902.118 votos y Keiko Fujimori sobre 8.875.929 votos. La diferencia de votos es sobre 26.356, digamos, se acortó la distancia favorablemente para Keiko en 100 votos. Pero 26.356 votos todavía de diferencia a favor de Roberto Sánchez cuando estamos a las 7:38 con una última actualización a las 7:32. Esto va a ir, como les digo, muy lentamente según van entrando las actas de dos lugares que faltan, Loreto y Cusco, y luego todas las actas de el extranjero. Ya estamos a las 7:38, la hora en todo el Perú, 7:38. A ver, esta nota sí es preocupante. ¿Dónde está la nota? Esta nota sí es preocupante. Acá está la nota. La nota la contamos en la madrugada, le dijimos exactamente igual. A ver, paren. Cuidado, no podemos dejar, es cierto, de lado el tema del conteo, esto nos va a concentrar. Pero atención, señor Balcázar, concentre lo suyo. Y esto es lo suyo. El Comité Multisectorial encargado del Estudio Nacional del Fenómeno del Niño, ENFEN, este es el encargado del fenómeno del Niño Costero, el que tiene que ver con Perú. Olvídese del Niño Planetario, que esto va a tener probablemente una definición en las próximas semanas, y Dios quiera que no tenga el nivel que prevén los científicos, porque si no, lo que se viene son inundaciones y lo que se viene son niveles de sequía históricos para la humanidad, según lo que han previsto los expertos. Pero bueno, concentrémonos en Perú, en nuestro fenómeno del Niño, que está vigente y que acaba de pasar de débil a moderado, según lo que dice ENFEN. Ya es de intensidad moderada en la costa del país, luego de registrar un incremento sostenido y alarmante en las temperaturas del mar frente al litoral peruano, ¿no? Esta condición de débil a moderada no será pasajera, dice ENFEN, ya que el organismo técnico estima que el panorama se mantendrá por lo menos hasta el mes de agosto. Tome nota, estamos en junio, tienes todo este junio, tienes todo julio y tienes todo agosto. ¿Ya? El fenómeno sigue cobrando fuerza debido a la persistencia de aguas cálidas en el Océano Pacífico y al arribo constante de ondas Kelvin, las cuales continúan.

que impide el enfriamiento habitual y permite que las masas de agua caliente se acumulen frente a la costa peruana. Bueno, ok, ahí está el dato. Por favor, avisen al señor Balcázar que debería concentrarse ya, urgente, en este tema. Hemos dejado pasar buen rato, pero hemos estado en un niño débil. Pero ahora, en fin, desde ayer dice, no, ya no débil, ahora moderado. Y eso ciertamente va a traer sus serias consecuencias a nuestro país. Normas legales publicadas hoy 9 de junio en el Diario Oficial del Peruano, Vivienda, Construcción y Saneamiento, resolución número 224-2026.

0: emitido la resolución administrativa número 201 y aprueba el proyecto de presupuesto multianual 2027 y 2029. Mediante este documento, de visto, la Gerencia General del Poder Judicial somete a consideración el proyecto de presupuesto multianual 27-29 del Poder Judicial, que asciende a la suma total de 22.312.105.601 soles, correspondiente al año fiscal 2027, y la suma de 9.774.713.851 soles, correspondiente al año 28. Ok, es una cantidad bastante grande de plata, ¿no? 22.000 más 9.031.000 millones de soles en proyección, porque de eso se trata, una proyección de gastos entre el año 27, 28 y 29. Ya son las 7:43 a.m. Esta es la hora en todo el Perú. 7:43 a.m. en Exitosa. Estamos en los 95.5 de la frecuencia modulada en Lima y Callao y en 72 filiales en todo el país. A esta hora, a las 7:44, está listo ya Oscar Paz y nuestra secuencia Campeones del Mundo.
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0: Hola Oscar, ¿cómo estás? Buenos días, bienvenido.
2: ¿Qué tal, Manuel? ¿Cómo estás? Abrazo para todos y bienvenidos al bloque que a la gente le gusta, porque exactamente en 2 días comienza el torneo de selecciones más importante del planeta, y ayer España se despidió de los duelos preparativos enfrentando a la selección peruana en una victoria 3-1. Un resultado predecible, evidentemente, pero tenemos que ir a profundidad con el rendimiento individual y los futbolistas que nos van a ayudar al próximo proceso clasificatorio. Fue un 3-1, el descuento lo marcó Jairo Vélez, que es la gran aparición en la era Meneses, con 4 goles en 4 partidos.

0: Que seamos más agresivos, que salgamos un poquito más, pero bueno, con los rivales, con ese tipo de... Más allá de la derrota de hoy, yo creo que esta fecha FIFA ha sido positiva para nosotros.
1: Un poquito, pero igual ya prácticamente fue un partido de entrenamiento donde la Furia Roja dominó, jugó a placer, aún debilitado en ataque porque no estuvieron ni Yamal ni Cop Williams. ¿Qué va a pasar con Perú y aquí en adelante? Ojo, que quedan 6 partidos amistosos en el año. Del 21 de septiembre al 6 de octubre se van a jugar 4 partidos. El entrenador ha confirmado que 3 de ellos se van a realizar en Estados Unidos y uno en Perú, por lo cual sería el primer duelo jugando en el Estadio Nacional, dirigido por el entrenador brasileño. Y además reveló que en noviembre la blanquirroja jugará en Asia frente a Corea y Japón. Escuchemos esta información de la propia boca del técnico Menezes.
2: Los amistosos de septiembre y octubre, ainda no tenemos todos definidos los adversarios, pero vamos a estar en Estados Unidos, tal vez façamos un dos juegos en Perú, en Lima, porque también tenemos que jugar en casa como mandante, porque es otro tipo de comportamiento que también los jugadores tienen que aprender a tener, saber dominar, saber controlar, tener personalidad para propor, y después, en noviembre, tenemos 2 juegos en Corea y Japón. Y ese es el camino para hasta el final del año.
1: Esa es la agenda de la selección peruana. Estamos por confirmarse los rivales, pero son 6 duelos para finalizar el año. Y de hecho, vamos a ver cómo continúa estructurando su nuevo equipo. Hay jugadores que tienen que reaparecer, como es el caso de Renato Cano, particularmente creemos que este equipo necesita experiencia. Y arriba, si la Padula llega a Universitario de Deportes, como todo parece indicar, sería un futbolista que, jugando con minutos en la U, automáticamente se tendría que convertir en el 9 titular, porque Viales y Barriza te ayudan un poco, pero es verdad que no ha mostrado un gran nivel a lo largo de su carrera. Bueno, nos vamos a jugar Argentina contra Islandia, pero la agenda del jueves, rapidito, es la siguiente: el primer día de Copa del Mundo, a las 2 de la tarde México, Sudáfrica, y en la noche a las 9 Corea del Sur contra Chequia, los dos primeros duelos de este torneo importante. Y por supuesto a las 2 de la tarde toda la información del mercado de pases. Javier Rabatalla tiene equipo, va a ser DT de Cusco, y la Padula está a un pasito de firmar por Universitario de Deportes. Un abrazo para todos, que tengan buen día, chao.
3: Gracias, Oscar, por nuestra secuencia Campeones del Mundo.
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3: Estamos de corto, estamos jugando, tenemos nuestro mundial y por supuesto Campeones del Mundo está a lo largo de nuestra programación. Manténgase pendiente de toda la información deportiva en Exitosa Lima, que allá un 95.5 de la frecuencia modulada. 7:49 Nueva actualización de a las 7:42. Roberto Sánchez, 8,903,058 votos. Keiko Fujimori, 8,878,572 votos. La distancia se acorta al 95.76%. Keiko Fujimori, Roberto Sánchez tiene a su favor una diferencia de 24,486 votos. 2,000 votos menos. O sea, 2,000 votos que logra acortar Keiko a Roberto Sánchez en relación a la última actualización que les hemos dado hace menos de media hora. Ya son las 7:49 en Exitosa. Nos vamos ahora con nuestra secuencia Economía Popular con Guido Penano.
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3: Hola Guido, buenos días.
5: Buenos días Manuel, ¿cómo estás? Buen martes.
3: Buen martes. Perspectivas en materia económica tras estos resultados preliminares, ajustados, de proyección aquí, de proyección allá. Guido, te escuchamos.
5: Sí Manuel, perfecto. Mira, los dos candidatos que están disputando el resultado de la segunda vuelta, entre los dos sumados, tuvieron 18% de los votos. Y los ciudadanos del Perú han decidido que hay un empate prácticamente. Aquí o ganamos todos o perdemos todos, mi querido Manuel. Y la cosa es muy simple. O se sientan en una mesa y se ponen de acuerdo. Porque si yo gano con 50.00 algo y yo pierdo con 49.00 algo, nadie ha ganado. O ganamos todos o perdemos todos. Y eso en materia económica es importantísimo. Si juntos podemos enfrentar la desnutrición, la anemia, el poco crecimiento, la poca inversión, la delincuencia y la corrupción, todos ganamos. Pero si nos dedicamos a seguir atacándonos unos a otros como ha estado los últimos años de mi país, no vamos a resolver los problemas acuciantes. Y para resolver la anemia no se necesita tener una ideología específica. Para resolver el problema del desempleo tampoco. Es cuestión de sentarse y acordar qué medidas compartimos, qué puntos de vista, cómo se lucha contra la delincuencia, ¡exitosa!, cómo se lucha contra el sicariato. Eso no es ideología, eso es acción. Y ahí está el tema. La perspectiva de la economía del Perú está en manos de esta situación concreta, Manuel. O nos sentamos y armamos un gabinete, ojo, un gabinete concertado, un plan mínimo de acción concertada, un acuerdo para sacar al Perú de todo este marasmo en el cual hemos vivido, o nos vamos a hundir más en esta arena movediza de la confrontación, del ataque, de que ya pues no importa, ahora yo te tumbo a ti, tú me tumbas a mí, a ver cuántos votos tengo en el Congreso para ver si lo vaco. Ahí estamos mal, Manuel. Entonces, la economía peruana tiene un potencial maravilloso, la posibilidad está expuesta, y yo creo que esta votación de esta segunda vuelta, el mensaje de la ciudadanía es clarísimo. Ninguno de los dos debe sentirse ganador, ninguno debe sentirse con el derecho de avasallar al otro lado, porque estamos 50-50. Un poquito más aquí, un poquito más allá, tú mismo acabas de dar el dato, ¿no? Están prácticamente pegados. Bueno, pues, el pueblo, el votante, el ciudadano de mi país, les ha dicho, siéntense en una mesa, porque para mí ese es el mensaje, siéntense en una mesa para sacar al Perú de la pobreza, de la desnutrición, de la miseria. Eso es lo que tenemos que hacer en base a los votantes y a los votos que se han contabilizado, Manuel. No veo otra salida, sinceramente, que ayude. La perspectiva es o muy linda, o maravillosa, o nefasta. Dependen de estas personas que el pueblo ha puesto ahí en las condiciones en que está. Así lo veo yo, mi querido Manuel.
6: Ok, un abrazo, Guido, que tengas excelente martes. Precio del dólar, compra 3.43, venta 3.48. Nueva actualización, ahora van a actualizar un poquito más rápido. La diferencia de 24.486 ha bajado ahora a 23.696. Keiko está subiendo. Y estoy hablando del 95.779%. Son las 7:54. 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
6: Miguel Ángel Rodríguez Mackay, ex canciller de la República, reconocido internacionalista, ya está listo. Miguel Ángel, buenos días.
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7: Manuel, amigo de Exitosa y de toda la patria. Ayer, Manuel, el Santiago Bernabéu, el emblemático estadio del Real Madrid, acogió a más de 70.000 almas en España, al Papa León XIV, que ha iniciado su periplo, su peregrinaje por la península ibérica durante toda una semana. El Papa, en el marco de su presentación ante la feligresía madrileña, presentó a su vez, escuchó el testimonio de una familia peruana. Ojo con esto, una familia que a título de testimonio ha graficado para toda España y para el mundo que salieron del Perú por la inseguridad ciudadana. Manuel, ¿qué te parece? En verdad, una familia con corazón transparente, diáfano, pero muy sincero además. Le ha dicho al mundo entero que se sigue saliendo de la patria precisamente por la inseguridad, por la criminalidad organizada, antes por el terrorismo y ahora por los sicariatos que hay en todas partes, y el peruano sale porque no encuentra la estabilidad emocional, la tranquilidad y la paz que se quiere para la familia. El Papa, que también es peruano, nos ha mostrado entonces en el testimonio de una familia un mensaje, el mensaje de que el Perú necesita en verdad esta fórmula que todavía nadie aplica para encontrar esa tranquilidad ciudadana que hemos perdido y que ningún gobierno ha podido hasta ahora hallar la receta para el salvamento de la patria. Así se mira el mundo desde este viaje del sumo pontífice vicario de Cristo hacia el Perú. Así se está mirando nuestra patria, Manuel, con los millones de peruanos que son más de 3.5 que ya han salido en 40 años en toda la sumatoria por estas razones de la inseguridad. Primero por el terrorismo, digo, y segundo ahora por la inseguridad ciudadana. Gracias, muy buena mañana con todos ustedes.
3: Ok, gracias Miguel Ángel Rodríguez Mackey. Sí, en esta audiencia sí he visto una niña, una recién entrando, una puber, probablemente recién entrando a la adolescencia, que le dice al Papa que tiene, primero le dice: soy migrante, tengo 7 años viviendo aquí en España y España me ha acogido y quisiera preguntarle por qué recuerda de Perú, que es mi tierra, que es mi país. Y entre varias cosas el Papa dice lo que recuerda de Perú es su fe inquebrantable. Pese a todos los problemas, destaca su fe inquebrantable respecto a lo que ha sido su labor pastoral aquí en nuestro país. Esta es la hora, son las 7:57. Hoy en Hablemos Claro con Nicolás Lúcar, Keiko Fujimori, Roberto Sánchez se disputan voto a voto. Estarán en nuestros estudios Luis Galarreta, candidato a la vicepresidencia por Fuerza Popular, y el ex candidato presidencial del Partido del Buen Gobierno, Jorge Nieto. Y también estará el embajador Pedro Bravo, director general de Comunidades Peruanas en el Exterior y Asuntos Consulares, para dar detalles del voto del extranjero que ya se están contando en este momento. Me voy, sigan disfrutando de la programación de Exitosa conmigo esta mañana. Tengan buen día.
4: 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La hora en Exitosa, 7:58. 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
1: Francia dice presente en la máxima fiesta del fútbol, una cita ineludible en la que participará por octava vez consecutiva y de la que ya se ha coronado campeona en dos ediciones, 1998 y 2018.
2: Los dirigidos por Didier Deschamps buscarán

0: y 1990. De la mano de Kylian Mbappé, quien está a solo 2 goles de ser el máximo goleador histórico de Francia en las citas mundialistas, los galos...
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1: Y ahora, este exitazo titula 7 Much.

Dios les bendiga grandemente. Saludamos con amor a todos los hermanos y al pueblo del Señor que hoy nos sintoniza. 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

Hola, comenzamos, buenos días, bienvenidos para todos nuestros amigos oyentes que vienen sintonizando el programa. Comenzamos, bienvenidos para toda la gente linda que nos viene escuchando el programa este bonito martes, segundo día de la semana. Martes 9 de junio, ¿no? Con toda la gana positiva de llevar la buena música y el sano entretenimiento para todos ustedes en un lugar donde se encuentren realizando las diferentes actividades. Pruebas más para el día de hoy. Lo más importante es que estén bien de salud y con todas las pilas y con las ganas de salir adelante. Eso es lo más importante. Y con la mente positiva, que toda la cosa nos va a salir de lo mejor al 100%. Todo está en la mente. Qué bonito, soy Charlie Aguilar, listos y preparados para comenzar con el programa. Estamos en tu secuencia Solo Cumbia hasta las 10 de la mañana, a partir de ya a 12.

bonita la canción de los caribeños de Guadalupe. Ajá, ¿cómo le digo? Se llama la canción, ¿no? Una de las tremendas canciones de esa gran agrupación en la voz de Darwin Torres. El peloso de la cumbia, Tommy Portugal, ahora retornó ya, ¿no? A los escenarios con el nuevo Caribeños de Guadalupe, encabezado por el reconocido empresario del mundo de la cumbia, Fernando Azpilicueta. Qué bonito saludo para toda la gente linda que nos viene escuchando. Estamos saliendo por la página de la radio www.laexplosivafm.com. Por el Facebook estamos saliendo como Radio La Explosiva. Los 102.1 en la FM la tiene toda. Todas las canciones que te encanta escuchar. Pero en este momento estamos presentando solo cumbia. Cumbia tropical, la cumbia norteña, la cumbia sanfanera también, ¿no? Qué bonito. Saludos para toda la gente linda. Si la conozco y hablé con ella. Ajá, Charlie, hoy se presenta. Ah, se nos vienen muchas novedades, mucho. Según nos informa de gerencia de la radio, dentro de poco se nos vienen muchas novedades. Un programa innovado.

no es sorpresa, ¿no? Dice, ¿no? Sino para mantenerse enchufado para todos nuestros amigos oyentes. Más adelante les vamos a estar informando lo que viene aconteciendo a nivel local, nacional e internacional. No solo el mundo de las elecciones también.

conoce la canción de la turbulencia, Sanfanella, Zafiro, sensual, sual, sual. Era la agrupación de la música sanfanera, ¿no? A principio de año que recibió una tremenda, terrible noticia, ¿no? La pérdida de su fundador y propietario. De Niqueo. Vale, vamos informando sobre los últimos conteos que se nos vienen reportando en la página oficial del OMPE. Oficina Nacional de Procesos Electorales, ¿no? Lo vamos informando para toda la población aquí en La Explosiva Radio. Información actualizada, el partido político JP, Roberto Sánchez, con el 50.065%. Día de votos de 8.907.000.

al 49.935%. Un total de votos de 8.884.515 votos. La diferencia a favor de Roberto Sánchez es de 23.200.

varias actas del departamento de Loreto, del departamento de Cusco también. Y falta, recién estamos en el 20% del conteo también. Del extranjero. Hay posibilidades, según informaciones, que puede voltearse la torta, ¿no? A favor de Keiko Sofía Fujimori. Nada está dicho, ahí están los conteos. Son datos exactos de parte de nuestros amigos de la OMS.

eso ya quedó en, dentro de nosotros. ¿Cuál ha sido nuestro voto? ¿A qué partido político? ¿A quién queríamos para que sea nuestro máximo representante o nuestro presidente en los próximos años que eso no viene, ¿no? Somos la Explosiva Radio, soy Charlie Aguilar. Te vas a poner a llorar. 9:29 de la hora en todo el Perú, solo 31 minutos nos separan para llegar a las 10 de la mañana. Somos la Explosiva, una mañana bastante sombría. ¿Qué pasa? Una mañana bastante

creí, se llama la canción. Nunca creas en palabras necias. Tu vida es tu vida, no dejas que la vida te guía, como dijo el dicho Susi Díaz, ¿no? Una de las grandes referentes de la farándula peruana.

0: bonita la canción de la única tropical de este Piura para ti. Ay, ay, ay, cuando nos giremos, ¿no? A rico Piura, rico norte. A la bolsa nos alcanza para ir a Ilusión, ¿no?
1: Conmigo, no importa.
0: Bonito, un saludo para toda la gente linda también ahí.

suelo nublado también, se ve que no se puede ver, ¿no? El cerro, el paisaje de Pasarraya. Tapado por la neblina. Bonito, pero saludo para toda la gente linda ahí que nos viene sintonizando ahí en casita, algunos echaditos en camita, algunos ahí haciendo lo que mejor les parezca. Importante escuchando la buena música que disponemos aquí. Tan solo 25 minutos nos separan y llegamos a las 10 de la mañana.

Ahora sobre darle una fuerte recomendación a Onelia Molina. Raúl Corbena exige a Onelia Molina ponerse los pantalones y confirmar relación con Kevin, el venezolano que está muerto de amor por la arequipeña. Esto va pasando en el mundo de la farándula. Kevin Díaz fulminó a Mario Irigoyen por Onelia Molina. No la supo.

Se volteó la torta, ¿no? Mario Irribarren. Da consejo atrás, declaración de amor de Kevin a Onelia después del viaje que se fueron a Cartagena, ¿no? Ajá. A propósito, que en el mes de noviembre ya confirmás que el Papa se nos viene a nuestra querida patria Perú. Qué bonito. Ahora va a visitar a diferentes departamentos de Perú. No sabemos a cuál, pero ya hay la información certeza, con certeza que este noviembre se nos viene la visita del Papa. Y 43 la hora en todo el

acá, nos dice saludos para Genio Ríos. Ah, lo anuncio, la chapanita manda saludos aquí en Huicungo, en la provincia de Melgar Cáceres, Juanjuy. Gracias por la sintonía. Hola.

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0: bonita la canción de Juan Gripa. Hecha. Bien, amigos, estamos entrando ya en la primera hora de tu secuencia, el vacilón de las mañanas. Una mañana bastante triste, ¿no? Aquí estamos con toda la alegría, con todo el entusiasmo de llevar la buena música. A propósito, dice, manda saludos para Fiorelita Tello ahí en Tarapoto, en el barrio La Ollana. Dice aquí Charlie, estamos escuchando a full volumen. Fiorelita Tello, gracias por la sintonía, gracias por la preferencia. Y nos vamos con esa bonita canción que nos pide el Mix Dudu.
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0: Este tarot.

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bonita la canción del orgullo amazónico, explosión, Iquitos, Perú, la tierra caliente. Qué bonito, seguimos avanzando con fuerza en la explosiva radio. En los últimos... Ya amigos, no hay tiempo para más, llega la parte final, esa primera hora de tu secuencia, el vacilón de la mañana, tercera canción, nos vamos a la pausa comercial, estaremos retornando, entrando ya en los últimos 60 minutos del programa, la explosiva radio. Transmitiendo este Pasarraya Perú. Nos trasladamos hasta la ciudad de la Bahía Urbiente, Tingo María, para presentarle este tremendo exitazo.

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Bien de salud. Un saludo para todas esas parejitas enamoradas, para todas las personitas también que estaban pasando por momentos difíciles, tanto en lo psicológico. Todo tiene solución en esta vida, ¿no? Y tanto en lo físico también, algunos que están delicaditos. Desde aquí le deseamos su pronta recuperación, que todo va a estar bien.

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1: Y nos vamos con la canción de la Turbulencia Sanfanera, Zafiro Sensual. No valore tu amor, se llama la canción.

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mitad la canción internacional Yuri Mawa, Los Potríos del Amor, canciones que nunca pasaban de moda, canciones que siguen en la mente de los corazones de nuestros amigos siguientes desde el año 2009, ¿no? Esta canción Bruja de Los Potríos del Amor, internacional Yuri Mawa,

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6: Irán, tres veces campeona de Asia, no podía faltar en la máxima fiesta del fútbol y su objetivo es claro, superar por primera vez la fase de grupos en su séptima participación en el certamen.
7: Bajo el liderazgo de Mehdi Taremi, considerado como uno de los mejores delanteros de la nación persa, Irán busca dar la sorpresa en un grupo que comparte con Nueva Zelanda, Bélgica y Egipto.
6: En su cuarta clasificación consecutiva, la selección iraní pisará suelo estadounidense en medio de un conflicto bélico para dejar huella y competir por un lugar en las rondas decisivas del torneo.
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0: 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Seguimos conectados con la coyuntura nacional, política y electoral, así que nos vamos para el Cercado de Lima con nuestro compañero Omar Coca. Contigo, Omar, buenas tardes, bienvenido.
1: En tercer lugar, quisiera señalar.
2: Gracias, Kao. Buenas tardes. Información en vivo desde el Cercado de Lima. En estos momentos, el equipo técnico de Juntos por el Perú ha anunciado que presentará un oficio a los órganos electorales en el marco de las declaraciones del presidente de una encuestadora que indicó que las estadísticas en registro no podrían beneficiar a Roberto Sánchez. Vamos a escuchar las declaraciones del señor Juan.
1: Elecciones. A la Defensoría del Pueblo y a la propia empresa Ipsos, para que todos concurramos a una actitud de neutralidad técnica en esta fase de conteo oficial de los votos, y de esa manera, en vez de contribuir al desasosiego y a la inestabilidad, contribuyamos a la estabilidad y al equilibrio, al sosiego de todas las fuerzas ciudadanas y políticas que estamos observando en estos días la evolución del conteo. Nosotros creemos en el conteo rápido de Ipsos y también de DAP, que han dado en primer lugar a Roberto Sánchez, independientemente de que haya allí un contexto de empate técnico. Y confiados en esas proyecciones, estamos trabajando en la hipótesis de la gobernabilidad, de una gobernabilidad que ejerza el poder no contra unos ni contra los demás, sino que ejerza el poder desde el gobierno en servicio y al servicio de todos los peruanos, sin excepciones. Muchas gracias.
2: Señor Zunini, estamos en vivo para Exitosa. Ayer se anunciaba que, bien, en estos momentos lo que se solicita es el orden de que se ha tomado por parte del área de prensa, pero se ha anunciado que Roberto Sánchez iba a estar presente, no lo está, el candidato, según la convocatoria, iba a estar para que se pueda pronunciar frente a los resultados, se le consulta sobre los resultados que viene arrojando la OMPE en que beneficia al señor Roberto Sánchez, cómo han tomado internamente estos cambios de último momento que se viene realizando por parte de este conteo. Escuchemos la respuesta por parte del equipo técnico y también se consulta sobre este empate técnico que se ha anunciado ya por las empresas encuestadoras.
1: Sí, respecto de la reducción de los resultados, ¿no? Y que se han aportado a 20.000 es propio de la dinámica, de los votos, ¿no? En la medida que van llegando votos de determinado territorio, se va concretizando en las preferencias. Es algo que nosotros esperábamos, así como también nosotros esperamos que la distancia se incremente favorablemente a Juntos por el Perú, porque todavía hay 473 actas por contabilizar a nivel nacional, ¿no? A nivel nacional, y que OPE está a la espera de la recepción de esas actas. De tal forma que cuando esas actas lleguen a la contabilización y sean introducidas en el sistema, ¿no? Nosotros vamos a ver también que se va a incrementar la distancia favorablemente hacia nuestros intereses. Eso es por la dinámica de la votación. Nosotros somos conscientes que en peruanos en el extranjero, la votación siempre ha sido favorable para Fuerza Popular, con la diferencia que en estas elecciones, el comportamiento del elector en el extranjero también ha sido favorablemente para nosotros. O sea, es decir, no vamos a ganar ahí, pero sí hemos podido contener, porque estamos identificando, y eso lo tenemos bien identificado en la tabla, estamos reflexionando, ¿no? De que ha habido votos favorables en Italia, en Alemania, en gran parte de Europa, ¿no? Y gran contención en también gran parte de América. De modo que eso no nos preocupa, lo tenemos dentro de los márgenes, que tenemos la proyección finalizada, ¿no?
2: Palabras de Roy Mendoza, en estos momentos el secretario general del partido Juntos por el Perú, responde sobre el margen de error que han anunciado las encuestas, el proceso de contabilidad, que tiene además una metodología y una dinámica, ¿no? Y que esto va a ir variando y hasta el momento se cumple con las estimaciones que viene realizando nuestro propio equipo. Mientras no hayan incidencias de gravedad, nosotros no tenemos por qué preocuparnos y mantenemos la serenidad y la calma dentro del equipo técnico y el equipo político. Y respecto al margen de error, el margen de error es propio de un estudio sólido que ha cumplido con una metodología y con un procedimiento establecido. Y nosotros defendemos ese estudio, ¿no? Porque evidentemente hay una ficha y un informe que da cuenta que ha sido prolijo en su tratamiento y en el recojo de las datas. Lo que nosotros revisamos es que hayan comentarios posteriores que no tengan esa prolijidad. No sabemos en base a qué se están dando este tipo de comentarios. Y eso, en un escenario en donde la competencia está muy ajustada, puede tener un efecto justamente contrario en el estado de ánimo de la población. Por lo tanto, hacemos una exhortación a actuar con responsabilidad. Eso es lo que podemos decir al respecto. El margen de error, sí, todo estudio tiene un margen de error, pero son dos estudios que dan como ganadores a Roberto Sánchez Palomo. No sé, embajador, si quiere agregar algo.
1: Es muy importante que la población tenga claro que los dos informes del conteo rápido no dan la misma proyección de votos a los dos candidatos, sino que un candidato está por encima de dos. La proyección del conteo rápido de Ipsos y de DANA dan en primer lugar a Roberto Sánchez con una diferencia de 0.6%. Ahora bien, esto tiene un margen de error, más o menos del 1% en un promedio de las dos encuestadoras. Ese margen de error significa que pueden bajar y subir los candidatos en una proporción dentro de esos marcos. Pero los antecedentes históricos y el antecedente inmediato de la primera vuelta, en el caso de Ipsos especialmente, que fue muy acertado, nos muestra que el margen de error fue mínimo y no varió la tendencia de la proyección. Y por eso nosotros confiamos en el conteo rápido de Ipsos. Queda primero a Roberto Sánchez, porque dada la naturaleza de la metodología estadística de la proyección, existiendo un margen de error, es bastante improbable de que ese margen de error pueda darse al 100% para arriba o para abajo. Y por eso estamos confiados en que finalmente el conteo de la OMPE determinará una corroboración del conteo rápido de Ipsos en el sentido que el triunfo será de Roberto Sánchez. Gracias.
3: Pregunta en latina, por favor.
2: En estos momentos se solicita, bueno, se ha respondido por parte de este margen de error que se ha dado a conocer por parte de las encuestadoras, y en estos momentos se precisa el por qué la ausencia de Roberto Sánchez en este punto, porque la convocatoria anunciaba la presencia del candidato presidencial para que efectivamente pueda dar su postura sobre ese margen de error que se ha anunciado en estas últimas horas por parte de una reconocida encuestadora. Vamos a escuchar parte de la pregunta que es incisiva en la agenda del candidato. Escuchemos.
4: Ustedes, a los simpatizantes, militantes, a todo el pueblo que votó a favor de Juntos por el Perú, ¿les podrían señalar que dentro de este margen de error, por más que Roberto Sánchez haya estado por encima de Keiko Fujimori, ustedes aceptarían que los resultados se puedan revertir y lo aceptarían de inmediato?
1: Roberto Sánchez.
5: ¡Exitosa!
1: Yo y todos los voceros después de Juntos por el Perú, en su momento pedimos a Fuerza Popular, y específicamente a la señora Keiko Fujimori,
3: que expresase su compromiso con el respeto de los resultados electorales. ¿Y por qué pedimos eso? Porque desde un principio el candidato de Juntos por el Perú ha expresado que la actitud democrática que corresponde es el respeto pleno al resultado del conteo y de la comunicación ya formal que hará el Jurado Nacional de Elección.
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0: Así es, Amar, muchas gracias. Somos exitosas, somos la voz de los que no tienen voz. Esto es la postura del equipo técnico, donde no ha estado el candidato Roberto Sánchez. Sin embargo, ellos han expresado su disconformidad por las declaraciones de el presidente de Ipsos, que apuntaba que según proyecciones podría ganar la candidata Keiko Fujimori. Sin embargo, en un primer momento ellos salieron a dar un balconazo, ¿no? Han hablado de un eventual triunfo cuando todavía, según la data, según la ciencia, las estadísticas, según las cifras, es un empate técnico. A esta hora nos vamos para Chiclayo con nuestro compañero David Chiroque. Contigo, David, buenas tardes, bienvenido.
5: Muchas gracias por el pase. Así es, información en vivo desde Chiclayo. En el distrito de Puerto Ete, el mar avanzó varios metros e ingresó hasta la zona de veraneantes en la playa de esta localidad. Cubrió este espacio que habitualmente es utilizado por los visitantes. Estas intensas olas por este oleaje también, de hecho, ha afectado al histórico muelle del distrito de Puerto Eten de 152 años de antigüedad. Según dirigentes de los pescadores artesanales, la fuerza de este, del mar ha desprendido varios tablones de madera de esta estructura. Hemos conversado con el pescador, el señor Francisco Miguel, presidente de la Asociación de Pescadores Artesanales de Puerto Eten. Escuchemos sus declaraciones.
6: La evaluación que puedo hacer es que esta vez sí ha habido bastante, digamos, daño a la infraestructura, por lo que el oleaje ha sido bastante fuerte, ¿no? La ola casi ha llegado hasta 4 metros y ha arrancado después ir a los durmientes, que están asegurados a la vida de las madres, los arrancados, ¿no? Pero es un trabajo que nosotros siempre lo hacemos. Recuperamos los durmientes, que son lo que han visto ustedes, y luego los volvemos a colocar conforme estuvieron para poder trabajar. Nosotros tenemos que esperar que se aperture puertos para poder ingresar y colocar las maderas, ¿no?
5: Los pescadores artesanales continúan recuperando las maderas que se han desprendido del muelle y son arrastradas hasta la orilla de la playa. Estas maderas son trasladadas en mototaxi hasta el muelle a la espera que las autoridades autoricen este ingreso seguro al muelle, y sean los propios pescadores que han señalado que nuevamente van a instalar estas maderas al antiguo muelle. Son alrededor de 300 pescadores artesanales en este distrito de Puerto Eten. 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
0: Así es, David, muchas gracias. Somos exitosas, somos la voz de los que no tienen voz, y hasta ahora le presentamos nuestra secuencia Despierta tus emociones.
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0: Y le damos la bienvenida a nuestra invitada Jocelyn Acuña, psicóloga. ¿Cómo estás, Jocelyn? Bienvenida, exitosa.
8: Buenas tardes, Katiuska. Muy feliz de estar aquí nuevamente y hablando de salud mental relacionado a estas elecciones que estamos pasando.
0: Así es, todo está muy ajustado, es un empate técnico y muchas emociones, sensaciones a flor de piel, y por eso que hemos planteado este tema. ¿Cómo manejar las emociones para evitar discusiones políticas en el ámbito familiar o personal o laboral también, ¿no?
8: Sí, incluso he visto entre amigos, sociales, pacientes que han llegado.
0: Los grupos de WhatsApp se destruyen completamente, se salen de todos los grupos.
8: Correctamente, es más, pacientes que tenían o venían por otro motivo de consulta han hecho una pausa para trabajar ese tipo de momentos que están atravesando, de miedo, de frustración, de cólera. Hay muchas emociones encontradas en cada uno de los miembros de la población peruana en general, incluso del extranjero, pacientes que tengo.
0: Excelente. 7410-955 y el 940-800-800. ¿Cómo podemos hablar de política sin discutir, no? Yo creo que aquí hay una palabra clave, dos palabras claves: empatía y tolerancia. Si tú has votado por Keiko Fujimori, tienes tus razones, has vivido otras cosas, tienes otros valores, tienes otra perspectiva de cómo debe ser llevada la política del Perú. Si has votado por Sánchez, también tienes otras vivencias, ¿no? Y creo que la tolerancia es importante importante y la empatía. Piensa distinto, pero te respeto.
8: Claro, y también de repente agregar una palabra muy importante que son los límites, ¿no? Tener en cuenta qué tanto vamos a recibir información de fuentes oficiales como Exitosa, como algunos canales de televisión, o también la información errónea que recibimos por redes. Entramos a TikTok, Instagram y vemos a muchas personas informando, quizás de resultados todavía no concretados, y ahí genera el malestar, genera que las personas opinen, y no está mal opinar, pero siempre con respeto y, como bien lo comentaste, poniéndome en el lugar del otro. Sabemos que también hay un tercer grupo de personas que no han decidido ir a votar, entonces tienen otra opinión muy distinta a las que sí han ido a votar por diferentes candidatos, y a toda la población se les recomienda eso: límites, información concreta y empatía para ponerse en el lugar del otro.
0: Así es. Sin embargo, eso no pasa por las redes sociales, ¿no? Por las redes sociales el termómetro es otro, ¿no? De insultos calificativos, y sobre todo se van para el extremo, ¿no? Si has votado por Keiko, eres facho, eres fascista, eres corrupto. Si has votado por Sánchez, ya hablan de términos de rojo, extremos, socialista, comunista, y otros términos que son muy exagerados. Y repito, este es un tema de vivencias, de convicciones. Incluso me atrevo a decir que hay un gran porcentaje de peruanos que estos candidatos no eran de su preferencia, no habían votado por ellos en la primera vuelta, pero han tomado una decisión y han tomado una postura, así ellos no sean sus candidatos.
8: Sí,
0: y yo me sumo a ese porcentaje, no eran mis candidatos en la primera vuelta.
8: Totalmente de acuerdo, Catiusca, contigo. Tampoco fueron mis candidatos en la primera vuelta, pero es lo que pasa en el Perú, ¿no? Entonces, de repente, entrar mucho o aterrizar a la realidad. Claro, no es lo que yo quise, lo que yo imaginé, lo que yo quiero para mi país, pero es lo que está pasando. Entonces, es la posición que tenemos. Y respondiendo a tu pregunta, ¿qué hacemos para no caer en este conflicto? De repente, aprender también a escuchar a la otra persona. Solamente escuchar no quiere decir que yo esté de acuerdo con esta persona. Escuchar activamente es eso. Luego de ello, de repente, tomarme un break, una pausa, dejar el celular, apagar la televisión, hacer las actividades que estoy cotidianamente dirigido a hacer. No estar viendo, okay, subió porque la OMP dijo un porcentaje, listo, entonces lo publico. Entonces, ¿qué veo? Entro a Instagram, a mi amiga que acaba de publicar.

0: y a veces se requiere en cierta medida pues una mayor comprensión. Por ejemplo, lo que estoy discutiendo por discutido en algunos grupos ahí es, por ejemplo, cómo de la psicología, cómo ustedes podrían, por ejemplo, aconsejar cuando dicen, por ejemplo, de que cuál es una discusión, ¿no? La injerencia extranjera, por ejemplo, interviene el embajador de Estados Unidos, la asesora de la señora Fujimori es un asesor también del presidente Trump, y por ahí empiezan a discutir porque nuestro país requiere pues soberanía, como también dice el Papa, ¿no? Y cómo manejar eso, ¿no? Porque a partir de ahí se generan ya fricciones, porque incluso también entra de una forma indirecta la lo que podría llamarse pues nuestra religiosidad, porque algunos defienden al Papa y porque se sabe que el señor Trump pues al Papa lo insultó, y nadie de la, del pueblo, al menos de los del presidente, nadie lo defendió, ¿no? Pero tengo entendido que debe venir. Entonces ahí vienen discusiones, y yo quería que a través de ustedes cómo podría tratarse eso, en qué medida se puede comprender esa situación hasta cierto punto bastante anómala que se da en nuestra política peruana, ¿no? Se
1: desearía
0: sus aportes. Muchas gracias.
1: Excelente, gracias, muchas gracias.
2: Sí, definitivamente, como bien lo mencionas, el hablar de política, el hablar de repente de lo que está pasando en nuestro país ahorita, es también llevarnos a otros países, relacionar con otras cosas, pero para que no se genere un conflicto, yo te recomendaría mucho plantear pausas activas. Si de repente nuestra conversación que inició por las elecciones, por los cambios, se está llevando por un ámbito de índole religioso, a ver cuál es la situación del Papa o cuál es la situación que están ocurriendo en otros países, ahí hacer una pausa activa, ¿no? Un momentito, Katiuska, necesito un espacio, un tiempo, y regreso con mi opinión. Yo no recomendaría conversar actualmente de política o de ámbitos religiosos o de otros países más de 40 minutos. Creo que es un tiempo suficiente para que nuestra mente pueda procesar la información que estamos atravesando, dar una opinión y poder también respirar. Después de los 40 minutos, tomarnos un espacio y hacer otra actividad, porque si no nos va a causar cada vez más ansiedad, más miedo, más cólera, y son emociones que generan impulso. Escuchaba el bloque anterior en el cual se preguntaba qué pasa si uno sale ganador, ¿no? ¿Cómo lo tomará la otra población? Entonces, todavía las emociones están muy intensas, hay que tener muchísimo cuidado.
3: Correcto, muchas gracias, Jocelyn. Sobre todo el respeto, ¿no? Se puede conversar cada uno con un argumento, punto de vista, pero con respeto. Hola, buenas tardes.
4: Buenas tardes, señoritas.
3: ¿Cómo están?
4: Señorita,
3: escuchamos.
4: Estoy llamando de la provincia de Tocache, departamento de San Martín, de plena selva. Nosotros somos agricultores y estamos escuchando en la televisión lo que ustedes están informando al país. Lo que queremos nosotros es que estas elecciones termina en una completa tranquilidad de paz, y que no haya discusiones, peleas, que esto no se escucha en nuestra provincia. En nuestra provincia hay fanáticos de Keiko, de la señora Keiko y de Roberto, pero no están ellos en pelea y en discusiones, absolutamente nada. Está en una completa tranquilidad. Tocache tiene 450,000 habitantes. Y hemos votado con mucha tranquilidad, señorita, en esta provincia, a pesar que esta provincia no tiene 50 años desde que se ha creado, no tiene agua ni desagüe. Estamos tomando agua del río de Ayaga, de una suciedad, de un arenal. Y nunca ha venido, no hay presencia del gobierno en esta provincia, estamos abandonados. Ningún candidato ha llegado a esta provincia. Dios mío, ¿cómo vamos a vivir así, señorita? Y siguen haciendo cosas incorrectas en Lima. Me parece que las provincias, creo que le da nombre, le da ejemplo a la capital. En nuestra zona no hay esas cosas, esas que hacen huelga, que cierran las carreteras. No hay, señorita, es completamente una tranquilidad. y nosotros queremos que después que gane

0: la señora Keiko o según Roberto, que lleguen a nuestra provincia a ver, a constatar que vivimos en un abandono.
1: Excelente, muchas gracias de corazón, gracias por la confianza, gracias por estar conectados con Exitosa, un gran saludo para Tocache, y creo que con la sabiduría de nuestro oyente nos deja una gran reflexión para ambos candidatos, ¿no? Quien gane, hay que fiscalizar y tiene que hacer muchísimo por nuestro país, no solamente por Lima, sino también por la sierra y por las selvas del Perú.
2: Sí, ha sido una llamada de expresión emocional, ¿no? En donde se ve también mucha frustración porque no se llega, no solamente de repente a Tocache, sino a muchas más provincias del Perú, solamente se centra en la capital, y como bien lo dices, es algo admirable que a pesar de los resultados haya esto de la paz, ¿no? Okay, de repente sí, puedo ser fanático, pero hay ese respeto, esa tolerancia, esa flexibilidad de poder aceptar quién gane o quién pierda, que muchos de repente, incluso jóvenes, adolescentes que están siguiendo a ambos partidos, no lo están tomando actualmente así, y un buen reflejo son las redes sociales. Esperemos que esto no vaya a mayores, porque una huelga o algo también retrocede a nuestro país a nivel emocional y a nivel también de la parte de economía, ¿no?
1: Así es. Muy bien, vamos con la siguiente comunicación. Esta es la secuencia Despierta tus emociones. Aquí estamos hablando de la salud mental de la población en época electoral. Hola, buenas tardes.
3: Buenas tardes, señorita.
1: ¿Cómo
3: buenas
1: está? Tardes,
3: doctora psicóloga. Bueno, escuchando atentamente respecto de estas elecciones, ya bueno, estamos a puertas de cerrar. Lamentablemente, yo digo con mucha tristeza y con mucha pena, hay algunos periodistas que te tratan mal, mayormente al poblador de la región más lejano del Perú. Es como el señor Beto Ortiz, así mismo como el señor Augusto Terdi de Huilax, indicando que somos los terroristas, comunistas, analfabetos y letrados para poder elegir a un partido. La verdad es una indignación para nosotros, gente del campo. Bueno, estamos esperando con mucha paciencia, con mucha tranquilidad, los resultados finales ya de la OMPE. Y esta región de Huancavelica

0: Yucar, ¿no? También nos toca hacer una reflexión los medios de comunicación, y aquí Exitosa pues habilita líneas telefónicas, le damos espacio a la población con este logo que realmente cala en el corazón de los peruanos, y es ser la voz de los que no tienen voz, y aquí escuchamos a todos.
1: Correcto, incluso el mismo programa de Despierta Tus Emociones, estamos escuchando a esta persona que nos menciona tristeza, ¿no? A diferencia de repente de la capital, que está en conflicto por saber quién gana, ya va una segunda llamada, una segunda voz que pide por favor ayuda a su departamento, ayuda a su espacio en el cual ha sido olvidado, y como bien lo menciona, hacer esto partícipe a todos en general, mostrar mucha más flexibilidad a quien gane, a quien pierda. Estamos aquí los psicólogos también para sostener esas emociones y sostener este resultado, porque la idea no es generar mayor conflicto entre familiares o mayores disputas solamente porque votaron. Yo tengo en mi casa a mi madrina que votó por un partido, a mi papá que votó por otro partido. Sin embargo, lo estamos tomando ya con un poco más de repente incluso hasta humor, ¿no? El humor no es dañino mientras lo tengamos entre los límites esperados.
0: Así es, Jocelyn. Por favor, ¿alguna reflexión final? Repito, yo hablo en base a ciencia, ¿no? Mi postura política es personal. Eso se queda para mí. Aquí la ciencia, aquí la data, la estadística habla de un empate técnico. Aquí los expertos nos han comentado de que todavía hay que hablar de mesura y de tranquilidad. Nadie es ganador, todo puede pasar, todavía falta un porcentaje, pero yo invoco a la población a ser empáticos y tolerantes, y como ya lo han dicho todas las personas que han llamado, quien gane, que haga cosas por el Perú.
1: Correcto, y mucha flexibilidad con límites. Todos tenemos una posición, todos tenemos una opinión. Escucharla, respetarla, como bien lo ha mencionado Katiuska, para todos en general, para los medios de comunicación también. Cuidado con las redes sociales, los límites de tiempo, 40 minutos, suficiente en comunicación. Y con eso es la última reflexión con la que me voy.
0: Excelente, gracias a Jocelyn Acuña, psicóloga. Muchas gracias, Jocelyn.
1: Gracias, Katiuska, por la invitación.
0: Y nos vamos a una pausa, pero volvemos con mucho más. 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No se lo pierda.

0: confianza de haber firmado una sólida campaña en las clasificatorias europeas, donde se mantuvieron invictos en 8 partidos.
1: Luego de alcanzar el tercer lugar en Rusia 2018, la mejor actuación de su historia, los belgas apostarán por la jerarquía y experiencia de Kevin De Bruyne, Thibaut Courtois, Romelu Lukaku, para volver a ser protagonistas y superar con éxito la fase de grupo.
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0: 21, Huánuco 21 grados, 12 del mediodía con 32 minutos. En estos momentos tenemos información en vivo desde el distrito de Chorrillos con nuestra compañera Karen Santillán. Adelante, Karen, bienvenida.
1: Muy buenas tardes, información en vivo y ante los oleajes anómalos que han ocasionado el cierre de 99 puertos a nivel nacional debido a las peligrosas condiciones marítimas, hemos llegado al muelle artesanal de Chorrillos, donde hemos conversado con la esposa de un pescador que ha señalado se sienten preocupados debido a esta situación. Escuchemos.
2: Sí, ha afectado. Varias motos sin comer, todo. No salía a trabajar varios días.
3: ¿Cuántos días sin trabajar su esposa?
2: Recién ha salido ayer, hoy día. Ayer en la tarde seguido, hoy día en la mañana. No ha salido como una semana. Comiendo arroz con huevitos, sopita de menudencia, así nomás. Y cuando el agua mueve no se puede salir a trabajar, ni ahorita, porque hay accidentes. A veces se van y ya no regresan, ya.
3: ¿En cuánto han bajado la pesca, más o menos, antes de los oleajes?
2: Ha bajado bastante, sí, ha bajado bastante, porque el agua baja, de vuelta se mueve, baja, cuando hay temblor siempre mueve el agua.
1: Sí. Y hay que puntualizar que las autoridades prevén que las condiciones disminuyan entre hoy y mañana. En tanto, tome precauciones, amigo conductor, amigo del volante, porque se registran aniegos en diferentes partes del distrito de Chorrillos. Hemos pasado por la zona del muelle artesanal, donde se aprecia gran filtración de agua. Asimismo, también en la bajada de agua dulce. 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
0: En otros temas, el Jurado Nacional de Elecciones recuerda a las organizaciones políticas que el próximo martes 16 de junio vencerá el plazo para solicitar la inscripción de sus fórmulas y listas de candidatos ante los jurados electorales especiales a fin de participar en las elecciones regionales y municipales 2026. A través de sus canales oficiales, la Superintendencia Nacional de Migraciones informó que durante la primera semana de atención sin previa cita virtual, se tramitaron 27.375 pasaportes electrónicos a nivel nacional. Ya en el ámbito regional tenemos información en vivo desde Trujillo con nuestra compañera María Fernanda Santos. Contigo, María Fernanda, te escuchamos.
4: Información desde la ciudad de Trujillo. Nos hemos trasladado hasta Buenos Aires, exactamente en el Rocado, este punto muy importante en estos momentos. Estamos observando el tema de los oleajes anómalos. Hemos podido conversar también con parte de los vecinos que viven muy cerca por esta situación que está afectándolos ya hace varios días, y asimismo también tener en cuenta las diferentes problemáticas que se mencionan aquí con respecto al tema de la acumulación de basura. Pero vamos a escuchar a los vecinos cuál es el sentir de estas personas que se están viendo completamente afectadas a raíz de estos oleajes anómalos.
5: Pasa más refuerzo que la...
4: Claro,
5: más refuerzo a todos para que el pueblo se sienta tranquilo.
4: Ustedes definitivamente se sienten
5: seguros. Claro, seguros, porque el agua
6: usted,
5: tiene...
6: Usted póngase usted en lugar de nosotros que vive acá, ¿cómo se sentiría?
4: Completamente ¿no? inseguro,
6: claro, por eso mismo.
4: Su casa se ha visto inundada por el oleaje.
6: Porque yo vivo acá. ¿Cómo está? Las paredes, todo afecta el agua.
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0: 12 del mediodía con 35 minutos. 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

0: voces, somos la voz de los que no tienen voz. Invocamos nuevamente a la población, calma, mesura, y como ya lo han dicho varios oyentes en la secuencia anterior, el que gane, que pueda hacer lo mejor para nuestro país durante los próximos 5 años, estabilidad y fuerza para nuestro amado y hermoso Perú. A esta hora, 2:38, nos conectamos con la coyuntura nacional, así que nos vamos para el cercado de Lima con nuestra compañera Yajaira Pacheco. Contigo, Yajaira. Buenas tardes, bienvenida.
1: Información en vivo desde la sede de la Oficina Nacional de Procesos Electorales. Estamos en estos momentos con Odilon Choque Chura, quien es asistente de monitoreo y control de procesos de la OMPE. Vamos a conversar con él porque estamos en momento de bastante incertidumbre. La población se pregunta por qué razón es que se demora tanto la OMPE en poder brindarme los resultados oficiales de esta segunda vuelta. Muy buenas tardes, estamos en vivo.
2: Buenas tardes a todos los oyentes. Para poder explicar y para que el pueblo pueda entendernos la razón por el que no están llegando al 100%, yo he dividido esta parte en dos cuadros, ¿no? Vamos a decirlo. Nosotros tenemos a nivel nacional 126 ODPs instaladas a nivel del ámbito nacional. De estas 126 ODPs, 118 de ellas ya han entregado al centro de cómputo el total de sobres plomos, es decir, las actas electorales, ¿no? Sobres plomos es la envoltura donde llegan las actas electorales. Es decir, solamente estamos pendientes de 8 ODPs. ¿Cuáles son esas 8 ODPs pendientes? Son Alto Amazonas, Atalaya, Coronel Portillo, Huanta, La Convención, Lima Centro, que son los extranjeros, Maynas y Requenas. Como usted ve, son lugares muy alejados. La única forma de poder trasladar los sobres plomos es a través de embarcaciones como deslizadores y también por vuelo. Gracias a esta, el Ejército y la Policía Nacional del Perú nos está apoyando con helicópteros para trasladarlos.
1: ¿Cuánto es el tiempo estimado que posiblemente ya estas actas o sobres plomos puedan llegar a las ODPs?
2: Hay varios de ellos, como usted ve aquí, varios de ellos ya están en ruta. Allá son todos los centros poblados que usted va a ver, ¿no? Los distritos a los que pertenece de esa ODP. Tenemos Jeveros, Andoas, Barranca, Cahuapanas, Manceriche, Morona. Es decir, son lugares muy inaccesibles. Y gracias.
1: ¿En qué región?
2: Están todos en Alto Amazonas, están en Atalaya, Coronel Portillo, es decir, más la selva, que están a la frontera del Perú.
1: Ahora, en cuanto al extranjero, al voto que viene de fuera del país, también, ¿cuánto tiempo podría demorar?
2: Ya, dependiendo ahora, nosotros dependemos mucho de la Cancillería. Ya tenemos entendido que están llegando 23 países. Los que han llegado más rápido son los de América. Entonces esperemos que en esta semana tengamos mayor cantidad de países que estén llegando a la Cancillería y la Cancillería entregar al centro de cómputo de la ODP.
1: Ok, cerca del 100%, una semana más, o como se anunció de repente que posiblemente podría llegar incluso hasta el mes.
2: Claro, ¿no? Entonces nosotros, de las ODPs que tenemos en curso, sí le podría decir que posiblemente el día viernes pueden estar llegando nuestros sobres con las actas ingresadas y procesadas en centro de cómputo, pero ahora sí, entregamos todas estas al jurado electoral especial. Yo solamente invocaría a toda la población para que tenga un poquito de paciencia, un poquito de tranquilidad, okay. Porque también ya dependería de cuándo va a responder el jurado electoral especial con las actas observadas.
1: Listo, muchísimas gracias. Hemos conversado entonces con el vocero de la OMPE, el señor Odilon Choque Chura, quien es asistente de monitoreo y control de procesos. Información para el 95.5, la voz de los que no tienen voz.
0: Así es, Yajaira, gracias. 12:42, tenemos información de último minuto aquí en Radio Exitosa y nos vamos para Chorrillos con nuestro compañero Álvaro Tapia. Contigo, Álvaro, buenas tardes, bienvenido.
3: ¿Qué tal, Katiuska? Así es, buenas tardes, información en vivo desde el cruce de la avenida Guardia Civil con el Sol en Chorrillos, donde lastimosamente un pasajero ha fallecido, esto producto de que unos facinerosos habían llegado hasta esta intersección, abordaron el vehículo y de esta manera pues habían disparado a esta persona. Aún no se sabe los motivos de el por qué mataron a este pasajero. Lo que sí tenemos nosotros es pues que se trata del consorcio Santo Cristo S.A. Este bus que pasa precisamente por esta avenida, hay decenas de personas quienes están precisamente a los alrededores. La policía ya ha llegado, ha acordonado la zona, peritos de criminalística ya están llegando, también ha llegado Defensa Civil. Y vamos a tratar nosotros de repente de conversar con algunos testigos que han llegado hasta esta parte de la intersección de Guardia Civil con El Sol. Señito, ¿qué tal? Estamos en vivo para chistosos. ¿Usted de repente vio qué es lo que ha pasado justo en esta,
4: no,
3: en esta parte?
4: No, no he visto nada.
3: Vamos a tratar de hablar con otra persona, de repente nos puede apoyar. ¿Qué? Nos dicen que vinieron justamente unas personas en moto.
5: Allá, eran dos personas en moto.
3: ¿Y vieron con...?
5: Dos personas en moto y comenzaron a disparar, subieron al carro a disparar, pero no ha sido para el chofer, ha sido para otra persona.
3: Para un pasajero, aparentemente.
5: Para un pasajero, para un pasajero ha sido.
3: ¿Y para dónde fueron? ¿Para dónde escaparon?
5: Para allá, como para Santa Rosa, sí.
3: Como para el mercado Santa Rosa. Entonces ellos llegaron precisamente hasta esta parte en motos, subieron, abordaron el vehículo, dispararon a la persona y luego huyeron.
5: Sí, huyeron nomás, huyeron.
3: Bien, entonces las declaraciones de algunas personas que se encuentran en el sector, ya la policía ha acordonado esta zona. Vamos a tratar de averiguar cuál ha sido la causa de lo que ha pasado en esta parte. Están llegando también varias. En este caso, el chofer se encuentra aún en el vehículo, en el bus, y nosotros vamos a tratar de continuar averiguando qué es lo que ha pasado acá, Catiuca.
0: Así es, Álvaro, esto es exactamente en la esquina de Radio Exitosa, en la intersección de la avenida Guardia Civil con El Sol, aquí en el distrito de Chorrillos. Según lo que cuentan las personas que han estado cerca, habrían llegado dos sujetos en una motocicleta, dispararon dentro de este vehículo de la empresa Santo Cristo y se han ido en dirección del mercado Santa Rosa. Ya se encuentra ahí la presencia de la Policía Nacional, el chofer sigue dentro de este vehículo y se espera que pueda declarar para la policía y para la prensa nacional. Sin embargo, esto es un reflejo de la situación de la seguridad ciudadana y esto es un hecho que está marcando un antes y un después en la historia de nuestro país, donde en cualquier momento un pasajero es asesinado dentro de un vehículo. Gracias, seguiremos conectados contigo, Álvaro, para buscar más información. Le pedimos, por supuesto, Álvaro, que siga en la zona del ataque, donde, repito, un pasajero ha sido asesinado por estos delincuentes, dos personas, dos criminales dentro de una motocicleta que lo asesinaron cuando estaba en este bus de transporte público de la empresa Santo Cristo en Chorrillos. Y también estamos con nuestro compañero Tito Alvites, conductor de la Hora del Volante. Tito, ¿cómo estás?
6: Katiuska, ¿qué tal? ¿Cómo estamos? Buenas tardes. Esta es información en desarrollo.
0: Correcto.
6: Información que acaba de obtener Álvaro Tapia de la esquina de la radio, el cruce de la avenida Guardia Civil con la avenida El Sol. Es un pasajero y no el conductor. Podríamos plantear algunas hipótesis, sin embargo, vamos a esperar información
0: oficial de la
6: Policía Nacional para determinar si es que se trata de un acto extorsivo al conductor de la unidad, al cobrador o a la empresa Santo Cristo, ¿no es cierto? Que es en cuyo interior ha sido asesinado un pasajero. Lo que no sabemos es, y esto es porque la información que nos ha dado Álvaro, es que si el pasajero asesinado es producto de los disparos que estos delincuentes han hecho en contra del conductor. Eso no lo sabemos todavía.
0: El móvil del precisión. Crimen todavía se
6: exactamente.
0: Desconoce.
6: Exactamente. No sabemos si finalmente este pasajero había sido seguido. No lo sabemos. En algún momento más Álvaro, con más precisión, nos va a dar, de hecho, que más información para determinar cuáles han sido, como bien tú dices, los móviles de este nuevo ataque criminal, ataque a balazos, con la participación de dos sujetos que han huido en sentido contrario hacia el mercado Santa Rosa, como bien tú dices, ¿no? Por la avenida Guardia Civil.
0: Así es, Tito, pero esto refleja que la criminalidad no tiene límites, ¿no? Y esto ha ocurrido a las 12:40 aproximadamente, escuchamos de esa noticia, ha ido Álvaro Tapia, que es reportero, productor de Exitosa, y hay mucha gente preocupada porque en cualquier momento puede ser alguien que está sentado a tu costado.
6: Y a tres cuadras de
0: o
6: la
0: tu propio chofer.
6: Y a tres cuadras de la comisaría de Mateo Pumacagua, que está, digamos, aquí aquí muy cerca de la radio, ¿no? Es información en desarrollo y de hecho que en algún momento más vamos a tener otro despacho de Álvaro Tapia para que nos dé más precisiones al respecto.
0: Así es, Álvaro, muchas gracias, seguiremos conectados contigo. Esto acaba de ocurrir aquí en el distrito de Chorrillos, 12:47, somos exitosas, somos la voz de los que no tienen voz. A esta hora le presentamos nuestra secuencia, la hora del volante.
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0: La bienvenida a Tito Alvites, conductor de la hora del volante. Tito, sí, ¿cómo estás?
6: Esta es muy buena información, es una muy buena noticia para los transportistas, para los amigos del volante, para los taxistas, para los choferes particulares, porque la Comisión de Transportes y Comunicaciones del Congreso ha aprobado un proyecto que calcula las infracciones o las multas por infracciones al Reglamento Nacional de Tránsito en base al 50% de la UIT y ya no al 100%. ¿Esto qué quiere decir? Que si la UIT actualmente es 5.500 soles, actualmente todas las multas se calculan en base a 5.500 soles. Uh-huh. El proyecto de ley que va a subir de hecho al pleno para su debate calcula ahora en base a 2.750 soles y con el valor de la UIT vigente al momento que se impuso la infracción.
0: Excelente.
6: ¿Eso qué quiere decir? Lo que hablábamos aquí hace, hace una semana o dos semanas, ¿verdad? De hecho, que nos han oído, porque se está poniendo claramente esa información, Katiuska, acá, y lo voy a leer textualmente y luego vamos a analizar un poco. Dice, las multas por infracciones al tránsito, eso es artículo 1, único, aplicables a los conductores de transporte público y privado, se determinan sobre la base de la mitad de la unidad impositiva tributaria, 50%. Actualmente 2.750, 50%, ¿no? Vigente, dice claramente, al momento de la comisión de la infracción, en sustitución del valor completo de la UIT actualmente establecido en el Reglamento Nacional de Tránsito y en el cuadro de tipificación de infracciones y sanciones. ¿Por qué al momento? ¿Por qué vigente al momento de colocar la infracción, la multa? Porque las leyes no son retroactivas. Yo acá tengo la ley de la UIT actual que se publicó en diciembre del año pasado y esta nueva UIT está vigente desde enero de este año. Y la Constitución dice claramente, ninguna ley puede ser retroactiva. Entonces, si ninguna ley es retroactiva, ¿por qué se cobra a los administrados las multas en función a la UIT actual, cuando fueron cometidas infracciones en el 2025, en el 2024, en el 2023, con el monto de una UIT totalmente distinta a la actual? Entonces me parece sumamente importante y esto es de hecho un granito más de arena que nosotros como humildemente damos acá en la hora del volante. Se ha aprobado no solamente reducir las multas, se van a calcular en base al 50% de una UIT, sino va a ser vigente al momento de haber cometido la infracción y ya no te van a calcular con el monto actual de la UIT y eso me parece sumamente beneficioso para miles de taxistas. Claro, las municipalidades van a tener menos ingresos, pero adicionalmente, Katiuska, considero yo que los administrados van a poder pagar mucho más rápido y puntuales, porque las multas se van a ver reducidas considerablemente. Es decir, si por un lado aquel taxista, aquel amigo del volante no pagaba porque era demasiado alto, ahora sí lo van a hacer precisamente porque no quieren tener el récord del conductor, ¿no?
0: Así es, Tito. Bueno, vamos a recordar que estamos conectados aquí en la hora del volante. Esto ha sido aprobado ya, sin embargo, falta que pueda subir esto al pleno del Congreso, ¿no? Con esto, mayoría de votos, y ya sea una ley oficial.
6: Exacto. Entiendo que lo van a subir en los próximos días, porque es un tema muy importante, porque hay déficit de conductores, los conductores no pagan las multas porque son excesivamente altas y no han sido nada disuasivas. Es decir, no se ha querido con estas multas que el conductor enmienda su error.
0: A leccionar al conductor.
6: Todo, ¿no? Lo contrario, ¿no? Y muchos, miles de conductores lo que han hecho es ser obligados a la informalidad, precisamente porque no pagan las multas. No pagan las multas, el título habilitante como taxista se le cancela, ¿no es cierto? El vehículo tiene orden de captura. Y ahora todas esas multas que no han sido pagadas, Katiuska, van a ser pagadas con el monto actual. es decir, con el beneficio actual, si es que se aprueba, ¿no es cierto? A base del 50% de una UIT y para todas las infracciones. Es decir, aquel administrado que no ha pagado el 2023, 2024 o 2025 se va a tener que acoger, porque ahí sí hay lo que se conoce como el principio de irretroactividad, porque beneficia en este caso al administrado. Ahí sí la ley es retroactiva, ahí sí se puede aplicar lo que se conoce como el principio de irretroactividad cuando beneficia al administrado. Si le va a significar pagar menos y eso es un beneficio para su bolsillo, ahí sí se va a aplicar este proyecto, que está clarísimo, ¿no? La mitad de la UIT, en base a la mitad de la UIT y la infracción al momento vigente, al momento de haber cometido la infracción o la multa, ¿no?
0: Correcto, Tito. ¿Cuál es el congresista que ha presentado ese proyecto de ley?
6: En principio fue la congresista Kira Alcaraz, pero ella había presentado en base, ¿te acuerdas?, al sueldo mínimo.
0: Sueldo mínimo
6: vital. Y lo que ha hecho la Comisión de Transportes es ya no utilizar el sueldo mínimo como medida sancionadora, porque no es viable ni conveniente por las siguientes razones. Y acá tengo la información. Inseguridad jurídica, introduce un parámetro puramente laboral en el ámbito administrativo sancionador, ¿no es cierto? No se puede confundir el tema laboral con el administrativo sancionador. Desigualdad, creaba un doble sistema normativo, el sueldo mínimo vital para personas naturales y la UIT para personas jurídicas. Eso era un inviable. Pérdida de eficacia, reducir en exceso exitosa las multas debilita su función preventiva y disuasiva, incrementando el riesgo de reincidencia en conductas peligrosas. Impacto municipal, afectaba gravemente la recaudación de los gobiernos locales destinada al mantenimiento de vías y seguridad. Lo que se está haciendo ahora a través de este artículo único es precisamente no utilizar el sueldo mínimo vital, sino más bien el 50% o la mitad de una UIT.
0: Así es, Tito, pero también de alguna forma va a luchar contra la informalidad, ¿no? Porque el amigo del volante que cometa una infracción va a poder pagar esa multa porque es más accesible, ¿no?
6: Claro, lo va a poder pagar porque tiene las posibilidades, ¿no? Y lo que quiere es no ver su licencia de conducir cancelada cuando llega a los 100 puntos, ¿no? Porque comete una infracción. La policía lo interviene o el fiscalizador de la ATU, la SUTRAN, lo interviene y porque no tiene los documentos en regla, porque sigue haciendo taxi o porque ya es un informal, le aplica otra multa y así entra en un círculo maloso que nunca les permitía salir, Catius, que es por eso que muchos tienen las licencias canceladas, suspendidas, ¿no? Y ahora yo creo que con esto sí van a poder algunos pagar las multas, considerando que se está reduciendo en un 50%.
0: Así es, y sobre todo regresar a la formalidad, ¿no? Que es lo más importante para un sistema de transporte unido, pero sobre todo formal y ordenado, que es lo que necesita Lima, Tito.
6: Así es, Catiusca. Esperemos que el próximo gobernante o la próxima gobernante tenga a bien, ampliar estos beneficios para recuperar a miles de conductores y que no se vayan fuera, ¿no?
0: Y ojo que ninguno de los candidatos ha hablado sobre el sistema de transporte, ¿no? Me parece que lo hizo el equipo técnico de Sánchez y Keiko habló de la línea 3, 4, 5 y 6, sí, pero no
6: que la línea 3 va a llegar a Sancón, que va a haber una suerte de reestructuración de la ATU, va a eliminar el sistema de puntos, ¿no? Pero no ha dado muchas precisiones.
0: Claro, no se han explayado, esperemos que eso cambie, ¿no? Porque el transporte está vinculado con todos los sectores productivos del país, Tito. Muchas gracias. Gracias, 12:56, somos exitosas, somos la voz de los que no tienen voz. Tenemos una noticia en desarrollo, como lo hemos expresado, lo que ha ocurrido aquí en Chorrillos, pero también tenemos la última actualización que nos presenta OMPE. Los números no se han movido, lo que se está moviendo es la cantidad de actas que van a ser enviadas a los jurados electorales especiales, y son 1,547, esa es la última actualización de OMPE a las 12:50. Continúa Roberto Sánchez en el primer lugar de la votación con 50.057% y Keiko Fujimori con 49.943%, y la diferencia entre ambos candidatos es de 20.221 votos. Se está moviendo, por supuesto, la votación de toda la población que está fuera del país, de los extranjeros, está en 30.476%, donde pone a Keiko Fujimori como ganadora con 58.355 votos y a Sánchez con 30.712 votos. Con esta información nos vamos a la pausa, pero regresamos con mucho más y estamos conectados ya con nuestra compañera Karen Santillán. Nos conectamos con Karen. Luego de la pausa vamos a conectarnos con Karen Santillán, que se encuentra en Jesús María. Así que nos vamos a la pausa. Somos Exitosa, la voz de los que no tienen voz. No se lo pierdan.

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6: En su cuarta participación mundialista, Egipto busca por primera vez alcanzar la victoria en esta competición que estrenará a 48 selecciones en México, Estados Unidos y Canadá.
7: Sin conocer de derrotas en las eliminatorias africanas, los faraones buscarán mantener esa férrea defensa ante selecciones como Bélgica, Nueva Zelanda e Irán para alcanzar el objetivo de los octavos de final.
6: Con Mohamed Salah como su principal artillero, siendo el máximo goleador de su país en la cita mundialista con 2 anotaciones. Egipto tratará de dejar recuerdos imborrables en Norteamérica 2026.
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pesar de los altos precios, ¿no? De la canasta básica familiar. Ahí estamos nosotros, resilientes, fuertes, punches, guerreros. Una y dos, estamos conectados a nivel nacional a través de la radio en Lima y Callao 95.5 de la FM. Somos exitosa, somos la voz de los que no tienen voz. Conectados a nivel nacional, costa, sierra y selva con lo mejor de la información. Y acá tenemos datos que poder estudiar aquí en Exitosa respecto a la votación del día domingo 7 de junio, revisada con Tito Elvites, por ejemplo, que todavía no llega estos votos de las zonas más lejanas del país. Por ejemplo, si buscamos región Cusco, ¿no? En provincias como la Convención, están llegando por helicóptero y lo informaba con nuestra compañera Yajaira Pacheco, un vocero de la OMPE. Por ejemplo, provincia La Convención en Cusco, distrito, nos vamos a Megantoni, ¿no? Donde ahí el balón de gas cuesta 200 soles, una cosa increíble, donde ahí se produce y está el gas de Camisea. Actas contabilizadas 0% todavía no llega. Y esas votaciones, según las estadísticas, podrían favorecer, casi puedo decir que van a favorecer al candidato de Juntos por el Perú, Roberto Sánchez. Pero también tenemos otros casos donde se ha presentado que hay distritos que han ganado Roberto Sánchez de forma abrumadora. Con 93.05% ha ganado Roberto Sánchez con las actas contabilizadas al 100%. Esto ya es oficial, versus Keiko Fujimori, que ha sacado solo 6.9%, ¿no? Entonces, posiblemente, según la estadística, la data oficial, estas actas que todavía no llegan, que están siendo traídas por helicóptero, podrían darle más votos a Roberto Sánchez y que la diferencia, que ahora es de 20.000 votos aproximadamente, pueda favorecer al candidato de Juntos por el Perú. A esta hora nos vamos para el RIMAC con nuestra compañera Yajaira Pacheco. Contigo, Yajaira.

0: por la incertidumbre que se vive en nuestro país, pues llegó el momento del relajo, de empezar a relajar el cuerpo. ¿Por qué? Porque llegó la hora, una vez más, te repito, Katiuska, la hora regalona de Exitosa. 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Volvemos contigo, estudios.
1: Así es, Yajaira. Muchas gracias. Vamos a actualizar esa noticia que nos ha presentado nuestro compañero Álvaro Tapia, que se encuentra en Chorrillos, en la esquina justamente de Radio Exitosa, en la avenida Guardia Civil, con la intersección de la avenida El Sol. Contigo, Álvaro, ¿cómo estás? Buenas tardes. Información de último minuto.
2: ¿Qué tal, Katiuska? Así es, información en vivo. Nosotros continuamos en la intersección de la avenida Guardia Civil con El Sol en Chorrillos, donde una persona ha fallecido tras ser baleada dentro del bus Santo Cristo que cubre la ruta A de Chorrillos. Según los testigos, al menos dos hombres a bordo de una moto habrían llegado hasta esta parte e interceptado el vehículo para subirse y de esta manera matar a uno de los pasajeros. Al lugar ha llegado miembros de Serenazgo y la Policía Nacional, quienes certificaron su deceso, pero nosotros hemos conversado precisamente con el chofer de este bus, quien nos ha mencionado qué es lo que ha pasado. Escuchemos.
3: Sí, caballero, solamente para que no digas qué es lo que habría pasado.
4: Ya. Subió un muchacho al carro, yo paré como cualquiera, yo pensé que era un pasajero, subió y en eso atrás apareció una moto al lado de la puerta y se bajó un muchacho de atrás que tenía pistola y adentro del carro le empezó a disparar. Empezó a disparar, ya, bueno, yo me agaché la cabeza, ya no vi. Y a la hora de que bajaron, levanté la cabeza y se fueron con la moto en sentido contrario para el mercado acá abajo.
3: Así que. Ahora, los pasajeros obviamente asustados, ¿no?
4: Gracias a Dios, los pasajeros no les pasó nada, solamente al muchacho que le seguía. Bueno, abajo, ahí está en la puerta del carro, a la puerta de atrás.
3: Ahora, usted como chofer también exigiría, me imagino, más seguridad, ¿no? Ustedes que están constantemente trabajando el día a día.
4: Obviamente, se supone que acá tenemos la escuela de policía, ¿no? Acá abajo tenemos la DINAN, no creo. Y siempre están acá la policía rondando. Y mira qué hora es y pasa esto. Obviamente, falta seguridad.
3: Listo, gracias, caballero.
2: Esta ha sido la declaración entonces del chofer. Te comento, Katiuska, que en el lugar, tanto en la pista como en la vereda, están regados varios casquillos de bala, al menos unos 10, que esto va a ayudar a la Policía Nacional a esclarecer un poco el asesinato de esta persona. También hay cerca cámaras de vigilancia que van a tratar en estos momentos la Policía Nacional de acceder precisamente a estas imágenes para ver quiénes serían estos presuntos asesinos. Nosotros estamos, te comento, también con algunos de los vecinos.

0: 10.000 soldados, 10.000 policías. Necesitamos operaciones estratégicas que realmente eliminen esta inseguridad en el país. Sean estratégicos, por favor, para poder eliminar la inseguridad en el Perú.
1: Ahora, ¿es la primera vez que pasa estos sucesos en esta parte de Chorrillos?
0: En esta parte sí, pero alrededor de Chorrillos ya se ha visto estos crímenes, sobre sicarios y buses baleados. Entonces creo que se está un poquito más avanzando acá dentro de este distrito, y lo que nosotros esperamos es de que ya no siga habiendo este tipo de asesinatos. Entonces pido por favor, nuevo gobierno, que va a entrar seguridad y conciencia y operaciones estratégicas para eliminar la inseguridad en el Perú.
1: Bien, muchísimas gracias, Patiusca. Entonces este es el panorama que se vive a esta hora de la tarde en Chorrillos. Informaron Oro Tapia para Exitosa en la 95.5 de la FMN.
2: Así es, Álvaro, gracias. Según la información que maneja la policía, el móvil de este crimen sería un ajuste de cuentas, pero es información que tiene que brindar oficialmente la Policía Nacional. Eso es lo que se ha mencionado nuestro compañero Álvaro Tapia, lo que explican también los testigos, los vecinos de la zona, que este ataque habría sido direccionado a este pasajero, que como yo lo he explicado, se ha encontrado incluso en la pista cerca de 10 casquillos de bala, esto en el distrito de Chorrillos. 1:10, somos Exitosa, somos la voz de los que no tienen voz. Estamos conectados a nivel nacional a través de la radio en Lima y Callao 95.5 de la FM, y además seguiremos conectados más adelante con nuestro compañero Álvaro Tapia, que también hemos escuchado las declaraciones del chofer de esta móvil de la empresa Santo Cristo aquí en Chorrillos. 1:11, vamos a cambiar el tono de la información. 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Contigo, Karen, buenas tardes, bienvenida.
3: Petiusca, muy buenas tardes, información en vivo y en medio de este complicado panorama electoral, bastante reñido panorama electoral. El Jurado Nacional de Elecciones ha brindado información sobre las actas observadas, y el Jorge Valdivia, vocero del Jurado Nacional de Elecciones, ha puntualizado que la Oficina Nacional de Procesos Electorales, la OMPE, les remitió 1.138 actas observadas. Vamos a escuchar.
4: Revisado, OMPE había observado 1.547 actas. De esas 1.547 actas que observó OMPE, nos han remitido 1.138. Es lo que ha llegado a los jurados electorales especiales competentes, respectivos. De esos 1.138 hemos generado 1.086 expedientes. Y de esos 1.086 expedientes ya hemos emitido 100 pronunciamientos, de los cuales 13 de ellos han dispuesto el recuento de votos hasta este momento, ¿no?
3: Bien, Katiuska, por otra parte, volvió a recalcar que la fecha aproximada en la que se tendría la proclamación del ganador o ganadora de estas elecciones presidenciales sería a mediados de julio. Escuchemos.
4: Señalamos, tenemos más o menos un lapso entre 30 días a mediados de julio. 30 días a mediados de julio, porque todavía tenemos que ver cómo vamos a finalizar con la carga que vamos a tener con relación a actas observadas y después a otros pedidos que presenten las organizaciones políticas, ¿no? Más o menos ese es el plazo que tenemos estimado, en donde ya se va a proclamar resultados. A la proclamación de los resultados, tienen que esperar, ¿por qué? Porque quien contabiliza los votos, todos los votos, a través de las actas que han ido llegando a las respectivas oficinas centralizadas de procesos electorales es la OMPE. Y luego que ellos contabilizan los votos, nos van a remitir esa proclamación, ese cómputo a cada jurado electoral especial. Cada jurado electoral especial va a emitir un acta descentralizada de proclamación. Y una vez que estas actas queden firmes, recién el Pleno Jurado Nacional de Elecciones va a emitir el acta general de proclamación de resultados. Esto se va a dar, obviamente, cuando terminemos de resolver todas las actas observadas y todos los pedidos que nos hayan generado con relación a esta última etapa del proceso electoral. Así que la ciudadanía, esperar con calma que se den los resultados prontamente.
3: Yuska, un dato importante es que el vocero del Jurado Nacional de Elecciones ha precisado que las audiencias para los casos que requieren recuento de votos comenzarán este viernes. Hay cosas que debemos tomar en cuenta y es que entre la convocatoria y la audiencia debe existir un plazo mínimo de 3 días según la normativa electoral. En el portal del Jurado Nacional de Elecciones se va a poder consultar la fecha, hora y acta que será sometida a recuento. Durante las audiencias se van a poder visualizar las cédulas de votación, el aplicativo de recuento y el trabajo de los miembros del jurado especial en tiempo real. También se va a poder acceder al enlace de cada jurado electoral especial para poder seguir las audiencias en vivo y que de esta manera todo se realice de forma transparente. 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
2: Así es, Karen, como lo hemos explicado aquí en Exitosa, Mesura y Tranquilidad, porque estamos hablando de un empate técnico prácticamente. 1:16, somos Exitosa, somos la voz de los que no tienen voz. Cambiamos el tono de la información para presentarle nuestra secuencia, el artista del día.
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2: Y le damos la bienvenida a nuestros invitados, a Francisco Cabrera, el director de la obra El Hombre que Ríe, y a Beto Benítez, actor de esta obra El Hombre que Ríe. ¿Cómo están? Bienvenidos a Exitoso. Muchas gracias por su tiempo.
6: Muchas gracias por la invitación.
2: Gracias. ¿Cómo está? El Hombre que Ríe llega por primera vez al teatro peruano. Cuéntenos sobre la obra.
6: Bueno, es una versión libre que he estado adaptando ya hace como un poco más de 6 meses, porque me interesó el tema, me interesó convertirlo, ¿no? El teatro existe como musical en varias partes del mundo, pero por lo menos hasta donde investigué, no existe una versión dramática convencional como en teatro de la versión de Víctor Hugo.
2: Increíble, ¿cuál es su personaje? Es bueno, el hombre que ríe.
7: No, yo lloro. No, el hombre que ríe, el protagonista es Santiago Maguil. Y yo soy Ursus, que es como el pater familis, el hombre que lleva de alguna manera la historia también, ¿no?
2: Qué increíble. Ahora explíquenos un poco sobre su personaje sin contar, ¿no? Todo pues a detalle, sin spoilers.
7: Ya, no puedo decirles que al final. No, bueno, esta obra, para dar un poco de contexto, esta obra es escrita por Víctor Hugo, como ya ha sido mencionado, data del año 1869, y Víctor Hugo la escribe en el exilio, ¿no? Él estaba exiliado por causa de Napoleón III, y porque él era un hombre político también, él era literato, pero también era un hombre cívico, y por eso se metió en varios problemas y tuvo que salir exiliado. Y en el exilio él escribe Los Miserables, que es, digamos, su obra más conocida. Wow. ¿No? Y del que también hay musical, ¿no? Muy famosa, la representación de Los Miserables,
2: ¿no? Hollywood, ¿no?
7: Muchas versiones también en películas. Y luego escribe El Hombre que Ríe, ¿no? Que dicho sea

0: ¿no? Entonces, como tú dices, la última versión del Joker efectivamente
1: con
0: tiene...
1: Con Fénix, ¿no? Joaquín Fénix.
0: Muchas similitudes con la novela de Víctor Hugo, ¿no? El tema de la risa es algo que hemos trabajado, no solamente nos hemos dedicado a hacer la marca de la risa constante, que es lo que marca el libro, sino ya por temas psicológicos, la risa a nivel emocional como que se genera producto del desorden. Entonces hemos estado trabajando con Santiago, con Betty, con todo el elenco, por supuesto.
1: Qué increíble. ¿Quiénes son los actores que llevan a cabo esta obra, El Hombre que Ríe?
0: El señor Beto Benítez, Santiago Maíl, Lucía Oxenford, Daniel Estornayolo y dos muchachos nuevos, Brian Ponce y Adriana Escobedo.
1: Qué bonito, qué reflexiones nos va a dejar a todos los que vayamos a ver esta obra, El Hombre que Ríe, qué sensaciones, cuál es el viaje que vamos a tener.
2: Bueno, es una obra que justamente cuando hablé del contexto de la obra es porque él, para Víctor Hugo, pues no es ajeno el dolor humano, no es ajeno la problemática social, y él de una manera, porque él también era un filósofo de alguna manera, ¿no? Entonces él le da es una mirada crítica a la manera en que vivimos, ¿no? En que vivimos desde esa época, estamos hablando de 1869, imagínense 1900 hasta nuestros días, o sea, han pasado más de un siglo y en buena medida seguimos teniendo muchos de los problemas.
1: Y la sociedad no cambia, ¿no? Son problemas universales.
2: Son problemas como cíclicos o elípticos, más bien, ¿no? En espiral, sí, avanzamos, pero damos vuelta como por el mismo grado. Entonces, de alguna manera nosotros tenemos que mirarnos para no repetirnos.
1: Así es. Hay una responsabilidad de adaptar obras clásicas, ¿no? En ese mundo contemporáneo.
0: Muy complejo. Es más, un autor tan importante como Víctor Hugo, uno tiene que escoger qué temas tratar de toda la obra, ¿no? Completa, pues es un trabajo imposible. Se escogió qué temas tratar, los que consideré más importantes o con los que más me identificaba. Es la historia de un chico que raptan de niño y lo desfiguran. Y luego lo ponen en una feria para que la gente se ría de él por estas deformidades que tiene. Y es algo que en realidad puede parecer distante, pero en algunos lugares no es tan extraño. Sigue sucediendo, tristemente, ¿no?
2: Sí, o sea, la contemporaneización de eso, de alguna manera, también lo vemos a diario en los semáforos, en las calles, ¿no? No a ese nivel, pero de alguna manera que tengamos que ver personas que para sobrevivir tengan que utilizar a un niño al que mantienen en brazos durante horas. O sea, de alguna manera eso es un espejo también de esto, aunque la obra va como tiene como mucho más capas, ¿no? Porque luego se descubre que este personaje pertenecía realmente a la nobleza y había sido por problemas políticos dentro de las logias, digamos, había sido segregado y justamente dañado para poder ser exhibido como un fenómeno de circo, ¿no?
1: Qué increíble, o sea, también tiene una reflexión política.
0: Sí, por supuesto. Víctor Hugo menciona todas las diferencias sociales de la época, ¿no? Es terrible como la gente, bueno, que menos tiene en el contexto de la obra, no sé, la pasa mal y peor y nunca mejora. Pase lo que pase, siempre están condenados a repetir y a sufrir sin parar. No hay solución para esas personas.
1: Así es. Ahora, no solo con personas que lucen distinto, ¿no? Sino también con las personas neurodivergentes, ¿no? Ya todo ha cambiado. Sabemos que es un funcionamiento distinto, pero antes las familias los ocultaban, ¿no? Antes era similar esta risa, esta mofa. Ahora ya tenemos una mirada más empática, pero todavía ahí está risa, esta burla, escarnio hacia las personas que son distintas.
2: Sí. Y ahora que lo mencionaste, quería decir que, y por tu pregunta, que aun cuando pues esta tiene una mirada de todas maneras como reflexión, ¿no? De lo que acontece socialmente, lo que van a ir a ver es un espectáculo teatral muy entretenido, de la mano de Francisco, ¿no? Con la participación pues de nosotros que hemos ido creando en conjunto la obra, pero hay una mirada muy lúdica también sobre esto, y en eso se lo tenemos que agradecer mucho a nuestro director, que viene ya de hacerlo con obras anteriores, ¿no? Con Metamorfosis o con Dr. Jekyll y Mr. Hyde, que yo vi y disfruté muchísimo el año pasado en el auditorio donde también nos vamos a presentar, que es el mismo auditorio del Centro Cultural Ricardo Palma de la Municipalidad.

0: Miraflores, ¿no? Y realmente que yo creo que van a disfrutar muchísimo, porque hay mucha forma, hay color, hay música, hay un despliegue interesante, creo, que va a gustar mucho al público.
1: Qué bonito. ¿Cómo es tu conexión, tu relación con los actores? Ellos proponen también a su personaje, hay una conversación.
2: Para mí ha sido un enorme alivio, satisfacción poder trabajar con todos, pero Beto Benítez, Santiago Maguil, que son, digamos, los personajes principales, proponen tantas cosas que yo solo me quedé escoger. Eso para mí es una novedad, ¿no? Solamente digo, eso sí, eso me facilita el trabajo enormemente, ¿no? Cuando tienes actores que tienen el trabajo hecho, pues es impactante, ¿no? Es como...

0: Pues te voy a decir que me ha tocado hacer varios tipos de personajes y últimamente, pues de todo, de un lado y del otro, he hecho villanos en el cine, varios. Pero este personaje es una especie de... No es un antagónico totalmente de... Diría yo que es más bien un coadyuvante del protagonismo de Wimpling, ¿no? Que es el personaje principal de la película, que es el personaje que interpreta Santiago, y ahí quería yo hacer tal vez un capítulo aparte para decir que el trabajo con Santiago ha sido maravilloso, o sea, es una compenetración increíble, parece que hubiéramos trabajado juntos antes por mucho tiempo, porque la verdad es que nos encontramos en el espacio y físicamente, porque hay muchas cosas físicas dentro del espectáculo, funcionamos de verdad como si fuésemos músicos que tocan sin mirarse durante años, ¿no? Y eso ha sido un descubrimiento para mí. Mi personaje es Ursus, es este hombre que encuentra a Gwynplaine abandonado en una noche de nieve y lo cuida, ¿no? A él y a su hermana.
1: Me da calma.
0: Bueno, no es su hermana. No, a la niña que él, que Gwynplaine acababa de encontrar también. Entonces los encuentra a estos dos niños y los cuida y los lleva, pero sí, digamos que hace usufructo de las condiciones tanto de Gwynplaine como de Edea, que es la niña, que es ciega, para poder sobrevivir. Entonces los exhibe o se exhiben como, claro, como objetos de circo.
1: O sea, ¿no? Es un para personaje sobrevivir con matices,
0: sí,
1: ¿no? Y
0: sí,
1: que como actor tiene que comprender un poco, ¿no?
0: Sí, lo de todas maneras. Pero no tiene que ver con los malvados de la historia, que son otros, ¿no? Y con los que hay que lidiar a lo largo de la obra. Entonces, eso yo creo que más o menos es un
2: correcto.
1: Señora. Excelente. Por favor, ¿dónde verlos y cuándo verlos?
2: Desde el 26 de junio al 20 de julio en el Centro Cultural Ricardo Palma. Larco 770 es a las 8 de la noche, domingos a las 7, y las entradas están en Joinas.
1: Excelente, un aplauso para ellos, para ambos. Muchas gracias, por hacer teatro en este hermoso país. Gracias a Beto Benítez, actor de la obra El Hombre que Ríe, y a Francisco Cabrera, director de esa obra El Hombre que Ríe. Muchas gracias a ambos. Vamos a la pausa y volvemos con mucho más aquí en Radio Exitosa.

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1: Tras debutar en Francia 1998, Croacia disputará en Norteamérica 2026 su séptima participación mundialista, con la única ausencia registrada en Sudáfrica 2010.
2: La selección balcánica, subcampeona en Rusia 2018 y tercera en Qatar 2022, presume de un registro excepcional. Alcanzó las semifinales en la mitad de sus participaciones mundialistas y ahora irá en busca del ansiado título.
1: La experiencia de Luka Modric, quien suma 19 partidos en 4 ediciones del torneo, junto al olfato goleador de Iván Perisic, que acumula 6 goles y está a solo uno de convertirse en el máximo artillero croata en este certamen, convierten a Croacia en una selección de cuidado para Norteamérica 2026.
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0: 32 minutos. Asesinaron a un pasajero dentro de un bus de la empresa Santo Cristo en el distrito de Chorrillos. Según testigos, sujetos a bordo de una motocicleta abrieron fuego contra la víctima en plena vía. Exitosa conversó con el chofer de la unidad de transporte y esto fue lo que dijo.
1: Llegó un muchacho al carro, yo paré como cualquiera, yo pensé que era un pasajero, subió y en eso atrás aparece una moto al lado de la puerta y se bajó un muchacho de atrás que tenía pistola y adentro del carro le empezó a disparar. Ya bueno, yo me agaché la cabeza, ya no vi, y a la hora de que bajaron, levanté la cabeza y se fueron con la moto en sentido contrario para al mercado acá abajo.
0: También una vecina del distrito, quien fue testigo del hecho, expresó su preocupación por la situación y pide acciones inmediatas a las autoridades. Además, hace un llamado al nuevo gobierno.
2: Estamos realmente conmocionados, preocupados y realmente con mucho resentimiento, porque estamos cansados de que exista inseguridad en toda la ciudad de Lima y sobre todo con este gobierno, que realmente no sabemos ni quién nos gobierna, porque existen leyes obstruccionistas que están aquí velando prácticamente a favor de estas organizaciones criminales. Entonces, llamo a la conciencia, por favor, exigimos seguridad a este nuevo gobierno que va a entrar. No pedimos 10.000 soldados, 10.000 policías. Necesitamos operaciones estratégicas que realmente eliminen esta inseguridad en el país.
0: Y en el ámbito regional tenemos información en vivo desde Tumbes con nuestro compañero Carlos Esteves. Adelante, Carlos, bienvenido.
3: Muchas gracias, buenas tardes, exitosa desde Tumbes. La región viene soportando lluvias seguidas muy fuertes y el consejero regional Romario Presco se pronunció y llamado al gobierno central para que atienda la región ante un posible fenómeno del Niño. Escuchemos lo que dice el consejero Romario Presco.
4: Ya es el segundo día que tenemos aquí en la región de Tumbes de lluvias intensas de manera esporádica, pues no, porque nuestra región es así, ¿no? No sabemos en qué momento las precipitaciones fluviales vienen con intensidad. Intensas lluvias en la parte de la montaña, en la parte, en este caso, de los distritos aledaños, lo que de una u otra manera va a conllevar a que de repente pueda haber, en este caso, un desborde, ¿no? O se va a alzar el caudal del río. Es en ese sentido que nosotros, desde nuestro...
3: Cabe mencionar que el día de hoy Tumbes ha soportado cerca de 3 horas de lluvia y también, por otro lado, cabe mencionar que hay lugares que son vulnerables como Puerto Perú y las zonas bajas de la región. El río tiene un leve incremento también, según lo anunciado por el Senami, y esto ha sido controlado en la estación Cabo Inga. Desde Tumbes, informó Carlos Esteves para Éxitos en los 89.7 del dial. La voz de los que no tienen voz.
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éxitos a nivel nacional en su programa Exitosa Te Escucha. Seguimos conectados a través de Radio Exitosa, la voz de los que no tienen voz, dándole seguimiento, ¿no? Ese conteo oficial de OMPE, y las cifras son las mismas desde la 1:30, 1:32 exactamente. La diferencia continúa siendo la misma. Aquí la tengo en la calculadora que me está acompañando.

0: por la mañana. A esta hora nos vamos para el RIMA con nuestra compañera Yajaira Pacheco. Contigo, Yajaira.
1: Ahora sí, Katiuska, esta bolsa realmente pesa. Tiene los productos sorpresas que vamos a entregar a todos nuestros fieles oyentes de Radio Exitosa, quienes han llegado rápidamente a la avenida 9 de octubre. Mira la cantidad de amigos conductores, fieles oyentes de los 95.5, pero no solamente han venido a bordo de su unidad, sino también vemos aquí al señor que ha venido incluso escuchando Radio Exitosa en su teléfono. Ahí está escuchando, ya lo hemos podido comprobar. Señor, ¿qué tal? Buenas tardes. ¿Su nombre cuál es?
2: Raúl Salazar Obregón.
1: Señor Raúl, usted me decía que siempre escucha en su celular y que justamente una vez estuvo muy lejos y no pudo llegar.
2: Sí, así es, estuve por parque de Huiracocha, estuve yendo con mi bicicleta, no llegué, ya se iban, pero yo escucho todos los días. 95.5, la bolsa que no tiene voz.
1: Muchas gracias, señor, por ser fiel oyente. Le entrego ahora sí, en estos momentos, esa bolsa bastante pesada va a llegar con sorpresa a casa.
2: Bueno, le doy gracias a Exitosa, esta radio que se preocupa por el pueblo, y bueno, estoy contento. Porque Exitosa es lo máximo. Listo. Gracias, muy amable.
1: Señor, muchas gracias a usted. Ahora sí vamos a seguir entregando. Ahora sí a nuestros fieles oyentes de Radio Exitosa. Rápidamente a conversar con ellos. Hablamos con el primero. Hola, ¿qué tal? Muy buenas tardes. ¿Su nombre?
3: Samuel.
1: Señor Samuel, ¿usted estaba en ruta?
3: Sí, me encontraba por Lobo de Zárate cuando escuché el llamado.
1: Y dijo, no voy a perder esta oportunidad.
3: La primera vez.
1: Primera vez que es ganador.
4: Exitosa.
3: Porque siempre escucho que todo es en Chorrillos, todo está centrado en Chorrillos. Venía el Sol y Guardia Civil. Yo creo que deberían también
1: Por eso hemos venido hoy día, señor.
3: Sí, está bien.
1: Muchas gracias a usted por escucharnos. Le hago entrega de su premio sorpresa. Téngalo ahí, por favor. Disfrútelo, va a llegar a casa. Ahora sí.
3: Feliz.
1: ¿Seguir trabajando?
3: No, justo voy a almorzar. Oh, estaba cerca. Sí.
1: Muy bien, señor, muchas gracias. Vamos a seguir conversando con más. Un momento, por supuesto, de alegría para ellos, porque ¿quién no quiere un obsequio, verdad? A ver, le bajamos un poquito el volumen a la radio, le bajamos un poco de volumen a la radio para poder hablar con usted tranquilamente. A ver, sí.
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1: Muchas gracias a usted. Le entregamos ahora sí el premio sorpresa de parte de Exitosa. Y ahora sí, dígame, ¿cuál es su radio favorita? Fuerte.
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1: Muchas gracias, señor. Vamos a conversar con uno más. Hola, señor, ¿qué tal? Buenas tardes. Usted estaba bastante emocionado y justo salió del vehículo también.
6: Sí, porque yo pensé que era más abajo, pero no era. Entonces me ha dado la vuelta y lo vi aquí al frente. Me ha dado rápido la vuelta, señorita.
1: Señor, todo por el premio sorpresa. ¿Qué le parece? Siempre pensando en
6: muy
1: usted.
6: Bueno, todos los días escucho a Radio Exitosa, 95.5, a Manuel Rosa y Nicolás Lucas.
1: Muy bien, señor.
6: Todos los días la escucho desde las 5 de la mañana.
1: Sin falta. Sí. Muchas gracias. Se despierta ahí con Manuel, sigue su mañana con Nicolás Lucas y continúa hasta la tarde con Katiuska. Una vez más, su radio favorita, ¿cuál es?
6: 95.5 Radio Exitosa.
1: Muchas gracias, señor. Mucha suerte en el día y de esta manera entonces terminamos esta campaña de Exitosa, donde siempre premiamos a los fieles oyentes aquí en la radio de la voz de los que no tienen voz. Estamos en la avenida 9 de octubre, son 30 los premios y ahorita mismo voy a entregar a todos ellos antes que se molesten en la información que tenemos desde el distrito de Rímac, Parejitos Anima 95.5, la voz de los que no tienen voz.
0: Así es, Jaira, gracias a usted, fiel oyente de los 95.5 de la FM, Radio Exitosa, la voz de los que no tienen voz. Y hasta ahora nos vamos para el cercado de Lima con nuestro compañero Omar Coca. Contigo, Omar.
7: Buenas tardes, Katiuska Informa.

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1: Señaló que estas declaraciones del señor Torres es una completa desinformación. Vamos a escuchar de qué manera reaccionó el diputado electo.
2: ¿Hay alguna sospecha por parte del partido del por qué se ha dado?
3: No, más que sospecha, es muy extraño, ¿no? Salir a decir un estudio que tiene un informe técnico que indica todo lo contrario a lo que se está expresando hoy en los medios de comunicación. Creemos que exigimos responsabilidad, ¿cierto? Y exigimos también que el Jurado Nacional de Elecciones cumpla con su rol fiscalizador para evitar ese tipo de lo que yo puedo calificar como una desinformación, toda vez que la data indica todo lo contrario.
1: Ernesto Zunini también señaló que Juntos por el Perú, en conjunto con Roberto Sánchez, celebraron el conteo rápido que dio a favor al candidato, a su candidato, y no el conteo oficial. Vamos a escucharlo.
4: La noche que celebraron erróneamente este conteo rápido de Ipsos, encuestadora no oficial por parte de la OMP, o en todo caso, ayer Roberto Sánchez en horas de la noche señalaba que se sienten ganadores.
0: La competencia.

0: quieran tras presentar este oficio. Escuchemos.
1: Se está exigiendo al Jurado Nacional de Elecciones que revise, ¿no? Revise la ficha técnica en el marco de sus competencias. Segundo, nos estamos dirigiendo también a Transparencia para que ponga en conocimiento en base a qué se ha expresado, ¿no?, por parte de Alfredo Torres estos modelos y estas nuevas corridas. Y tercero, estamos dirigiéndonos también a la Defensoría del Pueblo. La Defensoría del Pueblo, quien ha tomado protagonismo en este proceso electoral y que se alinea, ¿no?, a la defensa del voto, igual que tienen que hacerlo todos los peruanos.
0: Estas respuestas fueron dadas ante la pregunta de Exitosa Noticias. Katiuska, regresamos contigo.
2: Así es, Omar, muchas gracias. Hasta ahora, 1:45, le presentamos nuestra secuencia Campeones del Mundo.
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2: Le damos la bienvenida a Jan Rodríguez, conductor de Exitosa Deportes. ¿Cómo estás, Jan? Bienvenido.
4: Muy bien, Katiuska, muy bien. Bueno, la información con respecto, ¿no?, al tema del Mundial, en lo que ha informado la presidenta de México, Claudia Sheinbaum, ¿así se pronuncia?
2: Sheinbaum.
4: ¿No? Sheinbaum, ¿no? Así es, ha manifestado que declara trabajo desde casa para la inauguración del Mundial. Así es, home office. Atención, tampoco los escolares van a poder ir al colegio porque quieren que tenga un super rating, obviamente, mirándolo por televisión, también asistiendo, y además también con todo lo que genera, ¿no?, llevar todo lo que tiene que ser para los actos de inauguración, para todo esto. Así que home office, nadie trabaja, tampoco van a la escuela, todos prendidos de la
2: todo
4: tele o también del estadio.
2: Claro. Ahora, ¿qué es cierto? Es que son entradas para los ricos.
4: Claro, es lo que están manifestando bastante, ¿no? El tema de las entradas para los ricos, no para la gente trabajadora, comparado con el cuesta? 70, 86, hay entradas hasta palco de $8,000. Se está hablando bastante eso, que las empresas grandes que pisan el Mundial han comprado para regalar a clientes potenciales también, o que la acceso es para la gente que tiene mucho dinero. Es un mundial muy elitista, ¿no? Hablábamos con un colega mexicano la semana pasada y decía eso, ¿no? No es el mundial para el pueblo. El fútbol es del pueblo, pero en este caso es para los que tienen plata este mundial de 2026.
2: Qué terrible. Ahora también vamos a hablar del primer árbitro brasileño en dirigir la inauguración de un mundial. ¿Quién es?
4: Sí, Wilton Sampaio, ¿no? 44 años, ha dirigido también Copa América, también ha dirigido, obviamente, el Libertadores Sudamericana, brasileño él. Es el quinto sudamericano en dirigir la inauguración de un mundial. Es el primer brasileño, ¿no? Atención, Wilton Sampaio, técnico muy, árbitro muy experimentado, y que, bueno, va a tener la oportunidad de dirigir el partido inaugural entre México y Sudáfrica, 2:00 p.m. hora peruana también, ¿no? Tremendo partido, seguramente va a caer el recuerdo, como alguna vez también Néstor Pitana, por ejemplo, argentino. Es el quinto sudamericano y me sorprendí a mí porque es el primer brasileño cuando Brasil...

0: mí España. Claro. En la posesión seguramente, en los pases entre líneas estuvo muy bien, es un equipo muy aplicado, y Perú poco coordinado defensivamente, ¿no? Además pensé que Perú salía con otra agresividad, no digo a lesionar, pero digo a chocar, a pelear, ¿no? A presionar un poco más en el medio, a ganar más divididas, sabiendo de que Perú no juega el Mundial, España sí, y España se iba a cuidar, pero la calidad técnica afloró en el conjunto español, tiene una facilidad para tener la pelota, tener la posesión larga, saltar líneas, y en el uno contra uno, cuando tienen ganas, también es un equipo que te desborda bastante bien. De verdad que la defensa ayer de Perú dejó mucho que desear, mucho espacio entre la volante y la defensa, el arquero quedó pagando, aunque también creo que, bueno, se come el segundo gol Galese, no es que falle mucho Galese, ¿no? Ayer hasta Galese falló increíble.
1: Increíble. Muy bien, Jan, muchas gracias. ¿Ahora contra quién nos toca jugar por los amistosos?
0: Atención, después vamos a estar con esa información. Ya jugamos contra Haití y también con el conjunto de España. Veremos qué partidos más tiene la selección peruana de fútbol, donde otra vez marcó Jairo Vélez, ¿no? De repente es un jugador que ha entendido más o menos cómo hay que jugar, cómo hay que aprovechar los espacios, y es un jugador que ha destacado con los goles. Ya lleva 4 goles el nacionalizado ecuatoriano. 4 goles en estos partidos. Sí, le ha servido a Mano Meneses.
1: Excelente, gracias. Gracias a Jan Rodríguez, conductor de Exitosa Deportes, por supuesto, todo esto y muchísimo más con los amigos de Exitosa Deportes. Esto fue nuestra secuencia Campeones del Mundo.
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1: Y hasta ahora vamos a presentar la pregunta del día, la pregunta exitosa. La ponemos en pantalla, por favor, en lo que llega nuestra compañera Chantal Ordóñez, periodista de Exitosa. Esta es la pregunta del día. ¿Cree que Roberto Sánchez y Keiko Fujimori van a reconocer los resultados electorales y la legitimidad del proceso? Los escuchamos. 7410-955 y el 940-800-800 aquí en Radio Exitosa. Y presentamos ya a nuestra compañera Chantal Ordóñez, periodista de Exitosa. Chantal, ¿cómo estás? Bienvenida.
3: Hola, Katy, ¿cómo estás? Muchas gracias por esta calurosa bienvenida, como siempre, y bienvenidos a todos ustedes a nuestro bloque de la pregunta exitosa del día, y siempre por acompañarnos en todas las secuencias. Bueno, la pregunta ya la planteó Katy, entonces ustedes se pueden comunicar con nosotros a través de nuestras líneas 7410-955 y al 940-800-800. Y ya están llamando, Katy, así que los escuchamos. Hola, ¿cómo está?
4: Aló, buenas tardes.
3: Hola, buenas tardes.
4: Sí, bueno, para opinar, yo pienso que la izquierda no va a reconocer la derrota que se les viene, porque es lamentable que la gente no se dé cuenta hasta ahorita que Roberto Sánchez es tan mentiroso como Castillo y que tanto le idolatra. No, entonces, ustedes dense cuenta, todas las mentiras que dijo Castillo al comienzo y Roberto Sánchez está que las dice. Y es lamentable que Exitosa tenga un comunista ahí, como Nicolás Lucar, que sigue está llorando por que le indulten a Castillo.
1: Correcto, gracias. Respetamos su punto de vista, pero le pedimos respeto, ¿no? Tanto para los oyentes como para todos los trabajadores de Exitosa, que Exitosa ha demostrado que le abre las puertas a todos los partidos políticos. Así hay que ser justos también.
3: Así es, Katy. Vamos con una comunicación más. Muchas gracias. Hola, ¿cómo está?
5: Hola, buenas tardes.
3: Buenas tardes, señor.
5: Saluda de Cajamarca y Altamirano. Respecto a la pregunta, me refiero de que físicamente, por parte de la señora Keiko Fujimori, analizamos de que ella sí va a respetar por situación de democracia. En cambio, el señor Roberto Sánchez, desde que él inició su campaña, habla una cosa y otra, y como dice un refrán, en boca del mentiroso lo cierto se hace dudoso. Difícil que por ideología y por su mismo programa y por la gente que se rodea respétenlos. Es más, ya están reventando las redes sociales con los últimos reportes de OMPE, llamando a levantarse, a quemar llantas y a tomar nuevamente la toma de Lima. Muchas gracias.
1: Gracias, mucha mesura, ¿no?
3: Así es, muchas gracias.

0: ¿Cómo se le ocurre en plena campaña darle a ese señor, ir a visitar a un señor que ha hecho un golpe de estado y encima
1: exitoso
0: ha estado robando ahí en Zarratea? Él fue llamado a la campaña, señor Sánchez, si no se da cuenta. El tema de los votos del extranjero es una realidad. Yo he votado viciado, pero el señor Sánchez ha tenido la rival más fácil y no ha sabido destruirla. Gracias.
2: Correcto, muchas gracias.
3: Gracias, señor, muy amable. 7410-955 y el 940-800-800 para que responda la pregunta exitosa del día. ¿Cree que Roberto Sánchez y Keiko Fujimori reconocerán los resultados electorales y la legitimidad del proceso? Hola, bienvenido.
4: Hola, hola.
3: Bienvenido, exitoso,
4: hola,
3: señor. Perfecto.
4: ¿Qué tal? Muy buenas tardes. Les saluda aquí el Cerro de Pasco. Bien, es cierto, llamo que exitosa porque veo que exitosa es una entidad justa, a la vez también equitativo. Directamente no respeto los otros medios, es por eso que llamo. Mediante la pregunta que realiza, sí, yo pienso que sí se va a respetar, pero siempre y cuando sea justo y no estar cambiando pues esto resultados, ¿no? A sabiendas de que ya se ha lanzado un primer comunicado, ¿no? Y
2: correcto. A ver,
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1: Y ahora, este exitazo titula 7 Muchas.

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